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En nuestra cultura aún la mención de la palabra sumisión hace que algunos se estremezcan. No obstante, la sumisión es una amonestación bíblica que tiene la intención de enriquecer nuestras relaciones personales, especialmente la relación que existe en la pareja. Bienvenido a Visión para Vivir. Hoy el pastor Carlos Azazueta profundizará más en los polémicos versículos que encontramos en el capítulo 5 de Efesios y continuará hablando del malentendido concepto de la sumisión con la conclusión de este mensaje. ¿Qué significa realmente la sumisión? Conclusión de este mensaje. ¿Qué significa realmente la sumisión?

estamos llenos del Espíritu Santo. Somos un ejemplo de la vida de Cristo. Y cuando esto ocurre, surgen tres cosas: dignidad, igualdad y unidad. Escríbalas, por favor. Dignidad, igualdad y unidad. A los ojos de Cristo no hay hombre o mujer, hijo o padre, cuando se trata del valor intrínseco de la persona. En cuanto al papel que cada uno desempeña, sí existen todas esas cosas, pero cuando se trata del valor de la persona, solo hay dignidad, igualdad y unidad. Piense bíblicamente, no culturalmente. Razone teológicamente, no de manera humanista. Eso significa que su esposa tiene el mismo valor que usted. Usted y ella son absolutamente iguales delante de Dios. Eso significa que usted y su hijo son iguales delante de Dios también. De una manera eterna, son un alma eterna delante de Dios. Lo que significa que ese joven merece dignidad y respeto. Y que usted pertenece a él porque son de la familia, de la misma familia. Esa es la forma en que Cristo condujo su vida. Ahora, ¿está listo para el versículo 22? Antes de leerlo, recuerde que el papel de la sumisión no implica algo inferior. Más bien implica semejanza a Cristo. Efesios 5:22 dice, las casadas estén upotazo, o sea, sumisas, a sus propios maridos como al Señor. Esto no tiene nada que ver con inferioridad, sino que tiene que ver con la dignidad, la igualdad y la unidad en el orden de Dios, en el plan que Él ha diseñado para este mundo. Él, Dios, ha decidido que ciertas posiciones tengan autoridad sobre otras, sin restar dignidad o valor alguno a la persona. Esas posiciones deben ser mantenidas, o si no, habrá anarquía, confusión, infelicidad y un rompimiento del orden espiritual. Permítame decir algo aquí. La igualdad en cuanto al valor de la persona no es lo mismo que la igualdad en su posición. Usted como esposa tiene tanto valor como su esposo, pero eso no significa que usted tenga la posición de ser cabeza. Él la tiene. El esposo tiene tanto valor como su esposa ante los ojos de Dios, pero eso no significa que su autoridad debe ser tiránica, lo cual es el segundo punto que deseo enfatizar. La autoridad no es sinónimo de tiranía. Si usted es una persona abusiva con su esposa, eso no es correcto y además es pecado. Si usted es injusto en su liderazgo, eso no es semejanza a Cristo y eso es pecado. Si usted se aprovecha injustamente de sus hijos y espera de ellos más de lo que Dios espera de ellos, eso es injusto, es errado y es pecado. Esa no es autoridad. La esposa que entiende el plan de Dios voluntariamente se coloca a sí misma, por respeto a Cristo, bajo la autoridad del esposo. Y ella hace esto con plena confianza de que Dios la va a honrar. Muy bien, al decir esto, puedo leer la mente de algunos de ustedes. Algunos de ustedes se apresuran a pensar en situaciones extremas en las cuales algunos esposos han demandado de su esposa. Y eso puede que le haya ocurrido a usted. Han demandado algo que no solamente era desagradable o degradante para usted, sino que era desobediencia abierta al Señor. Deténgase. En eso no piense. No es ahí de lo que estoy hablando. El pastor John Stott expresa lo siguiente mejor que yo. Así que, como quiero dejar bien en claro este aspecto, voy a citar literalmente parte de su comentario acerca de la carta a los Efesios. Escuche con atención. Debemos tener el cuidado de no sobreestimar la enseñanza bíblica acerca de la autoridad. No significa que la autoridad de esposos, padres y amos sea ilimitada, o que las esposas, hijos y trabajadores deben prestar obediencia incondicional. No, la sumisión que se requiere es a la autoridad de Dios delegada en seres humanos. Sí, por lo tanto, las personas que ejercen ese oficio utilizan mal la autoridad que Dios les ha dado, o sea, por ejemplo, ordenando lo que Dios prohíbe o prohibiendo lo que Dios ordena, entonces nuestro deber ya no será someternos a ellas, sino conscientemente rehusarnos. Porque someterse en tales circunstancias sería desobedecer a Dios. El principio es claro. Debemos someternos solo hasta que la obediencia a una autoridad humana signifique desobediencia frente a Dios. En ese punto, nuestro deber cristiano se transforma en desobediencia civil. A fin de someternos a Dios, tenemos que rehusar someternos a seres humanos. Como dijo Pedro frente al Sanedrín, es necesario obedecer a Dios antes que a los hombres. Sin embargo, esto es una excepción
la regla general sobre

0: de la cual insiste el Nuevo Testamento, es la sumisión humilde a la autoridad dada por Dios. Qué interesantes palabras, ¿no lo cree? La clave de todo esto para las mujeres se encuentra al final del versículo 22. Vayamos allí, dice este pasaje. Las casadas estén sujetas a sus propios maridos como al Señor. Esta es la forma en que debe ser su espíritu de sumisión. Esto tiene que ver con la actitud. Podríamos decir que esta es una obligación que usted tiene con el Señor debido a su respeto por Él. Cuando mi Señor me da instrucciones como pastor de hacer algo en particular en mi vida, puede que no me venga de manera natural, puede que no me sea agradable hacerlo, puede que no me sea fácil. Ah, pero por respeto a Él, yo hago lo que Él me dice. Algunos machistas han interpretado el final de este versículo de la siguiente manera. Esposas, ustedes deben tratar a sus esposos como tratan al Señor. Espérese un momento. Esto sería idolatría, ¿no es cierto? ¿No es acaso lo que Moisés quiso decir cuando dijo, no tengan dioses delante de mí? La esposa no debe adorar al esposo. La esposa no debe sentarse en reverencia y postrarse o orar al esposo. Ella hace eso solamente con el Señor, nuestro Dios. Ese no es el significado de la frase como al Señor. Esto más bien significa que por respeto al Señor, usted se coloca en rango bajo la autoridad que Dios ha establecido en el hogar. Usted debe ser un ejemplo de esto para que sus hijos e hijas aprendan el ejemplo de usted, de lo que es que se trata la sumisión. Permítame contarle una breve historia. En una ocasión una pareja tuvo una discusión. Ellos nunca peleaban enfrente de sus hijos, pero era muy evidente que ellos habían peleado porque se podía ver el rostro de la madre que estaba muy enojada. Uno de sus hijos estaba sentado en el sofá irritándola mientras ella planchaba, y ella le dijo, «En este momento no quiero que me hables. Si pudiera hacer mi propia voluntad, yo dejaría a tu padre». Y esas palabras sorprendieron al niño. La madre lo miró y le pidió perdón diciendo, «Perdóname, hijo. Yo sé que debo honrar a tu padre. Hemos tenido un desacuerdo y yo no estoy de acuerdo con él, pero él está en lo correcto. Pero en este momento, tu padre no me cae muy bien». Esa fue una gran lección para este niño. El pastor Swindoll cuenta que en los primeros 10 años de su matrimonio, él casi arruinó su relación con su esposa Cynthia, porque él llevó al extremo este tema de la autoridad. Él cuenta que su esposa una vez le dijo, «Yo te hice una promesa y no voy a romper mi promesa, pero tú eres un autoritario y me es difícil vivir contigo». A ellos les llevó unos 4 años superar este problema. Y el pastor Swindoll dice, «Cuando yo entendí mi posición y cómo cumplirla, nunca más tuve problemas con ella cumpliendo la posición de ella. La autoridad establecida que viene de Dios, no de las revistas populares, no de los medios de comunicación, no del mejor amigo o la mejor amiga, no de los que nos impone el gobierno o la autoridad establecida, es de aquí, del versículo 23». Y los que somos solteros no debemos casarnos hasta que entendamos esto muy bien. Efesios 5:23 dice, «Porque el marido es cabeza de la mujer, así como Cristo es cabeza de la iglesia». ¿Qué le parece esta analogía? Tal como Cristo es cabeza de la iglesia, así Dios ha establecido la posición del esposo como cabeza de la esposa. El ser un buen líder, en mi opinión, es mucho más difícil que el ser un buen seguidor. Es una gran responsabilidad delante de Dios. ¿Pero qué significa ser cabeza? La cabeza es la parte del cuerpo que da dirección. Y cuando el cuerpo no sigue esa dirección, tenemos en lo natural cosas como la parálisis, desórdenes físicos, incapacitaciones, enfermedades y mal funcionamiento físico. Sentimos compasión por las personas cuyo cuerpo no coopera con su mente, por decirlo así en términos prácticos. Cuando la cabeza está haciendo su trabajo como debe hacerlo, y la esposa le hace la vida miserable a su esposo, allí tenemos la disfunción en acción, y yo siento compasión por el esposo que vive en esa situación. Estas son situaciones difíciles, porque lo que yo he visto es que con mayor frecuencia es el esposo el que no cumple bien con sus responsabilidades, no la esposa, aunque ciertamente no es ese siempre el caso. Es muy fácil saber cómo ser el líder que debemos ser, y vamos a hablar de eso en un momento, pero tal como Cristo es la cabeza del cuerpo, la iglesia, así el esposo, es la cabeza de su esposa. Cuando yo me preparo para un mensaje, Tengo en mi escritorio unos 30 libros de referencia que tengo que consultar constantemente. Y me he quedado maravillado de cuántos escritores editan u oscurecen este pasaje. Me sorprendió mucho cuando consulté uno que yo pensaba que era una persona bastante conservadora, y no hallé ni una sola mención de la palabra cabeza, sino un comentario muy corto en cuanto a la autoridad del hombre. Ese autor está escribiendo con temor. Él ha claudicado un terreno que no tiene razón de claudicar. Cuando entendemos bien el contexto, no hay razón para temer. Eso es idea de Dios. Así lo planeó el Señor. ¿Será que pensamos que Dios tiene algo fuera de control aquí en la tierra? El pecado es lo que hace que el mundo esté fuera de control. La caída del hombre ha causado un impacto en esto. De manera que el hombre es dominante o la mujer no es sumisa. Y tenemos este conflicto. Pero si el hombre tiene un espíritu sumiso, según Efesios 5:21, y la mujer tiene un espíritu sumiso bajo el control del espíritu, según Efesios 5:21, y entiende que cumple este papel de responsabilidad, ella lo cumple y se deleita en eso. Y él cumple su papel y ella deleita en eso también, porque él desea honrarla a ella como Cristo honra a sus seguidores. Y ella desea honrarlo a él como Cristo honra a sus seguidores. Y si no hemos dicho esto lo suficiente, note lo que dice el versículo 24. Así que, como la iglesia está sujeta a Cristo, así también las casadas lo estén a sus maridos en todo. Esta es la relación más difícil aquí en la tierra. Y va en contra de nuestra naturaleza, porque somos creados por personas egoístas para ser egoístas. Fuimos a la escuela con maestros egoístas y aprendimos de compañeros egoístas y tenemos compañeros de trabajo egoístas y trabajamos para un negocio con un jefe egoísta. Y tenemos un pasaje de las Escrituras donde hay dragones también, pero en realidad no los hay. Ponga atención, los dragones existen simplemente en el temor y la imaginación. Aquí no hay dragones. Permítame decirle algo. Si el hombre es el líder que debería ser, a menos que su esposa sea una mujer enfermiza, ella estará completamente enamorada de él. Si ella se casó por esa razón, si eso es lo que ella quería, y ya lo ha encontrado, ella ha encontrado su realización personal en la vida. Y ella tiene tal deleite que no hay palabras para describirlo. No ocurre el 100% de las veces. La caída del hombre ha tenido su impacto. Y hasta el día de hoy ocurren peleas y desacuerdos en el matrimonio. Pero no será con la idea en mente de romper sus votos, sino a fin de mejorar la relación. Permítame repasar lo que hemos visto hasta este momento y luego terminaré con una corta historia. Primero, el ser iguales en el valor personal no significa tener la misma posición. Uno no tiene mayor valor delante de Dios que el otro, pero uno tiene una posición que debe cumplir correctamente y el otro debe seguir esa responsabilidad. Debe haber un intercambio, debe haber una relación, debe haber diálogo. Y si no puede resolver las cosas, busquen ayuda. Busque ayuda. Busque un buen consejero cristiano. Busque ayuda, hable con su pastor si confía en él lo suficiente. Sométase, no pelee, no argumente, comience ese duro trabajo. Mire, tráigale al Señor sus cicatrices, traiga el abuso, traiga la desilusión, traiga sus quejas, traiga sus lágrimas. Y con el pasar del tiempo, es maravilloso lo que hará el Espíritu de Dios bajo la guía de un buen consejero cristiano que sea efectivo, que no tendrá nada que ganar o perder con la información que usted le comparta. El problema es que en esta cultura usted recibe el mensaje de darse por vencido. El jardín siempre se ve más verde en la casa del vecino. Así que la igualdad del valor personal no significa la igualdad de posiciones. Segundo, la autoridad no es sinónimo de la tiranía. El ser cabeza de ninguna manera le da derecho a tomar ventaja injusta de aquellos bajo su liderazgo. No le da ningún derecho en lo absoluto. ¿Cree usted que Cristo le dijo algo a alguien que más tarde pensó, wow, eso fue realmente injusto? No fue justo que él hiciera eso. Y si el esposo le está llevando a usted al punto de la desobediencia a Dios, diga que no. Dígale, no, no voy a hacer eso. Llévelo a las Escrituras y muéstrele su posición. Debe haber un entendimiento mutuo en cuanto a eso. El hombre debe amar a su esposa tal como Cristo amó a la iglesia y se entregó a sí mismo por ella. La esposa debe amar al esposo lo suficiente como para someterse a él Y el esposo debe amar a su esposa lo suficiente como para morir por ella. El ser cabeza no significa ser un dictador. El liderazgo que es semejante al de Cristo comienza con el amor. Este liderazgo opera sobre la base de nutrir a la otra persona y apreciarla. El esposo debe preguntarse, ¿es mi expectativa de ella algo que la alimenta y la aprecia? Si la respuesta es no, entonces no lo haga. Tal vez le tome un poco más de tiempo llegar a ese punto debido al orgullo que hay en todos los seres humanos, en unos más que en otros. La escritora Jill Briscoe hizo un excelente comentario. Ella dijo, un hombre de calidad nunca se siente amenazado por una mujer de igualdad. El esposo debe ser un hombre humilde, de espíritu sumiso para ser el líder que Cristo desea que él sea. La esposa debe ser una mujer piadosa y humilde para ser la seguidora que Cristo desea que ella sea como mujer sumisa. Y allí yace el dragón muerto. En su comentario sobre el libro de Efesios, Ray Stedman cuenta lo siguiente. Escuche con atención. Una mujer se me acercó con una pregunta interesante. ¿Significa Efesios capítulo 5, versículos 22 y 23, que mi sumisión a mi esposo se mide según el grado que yo estoy sometida a Cristo? Sí, exactamente, le dijo el pastor Ray. La respuesta de ella mostró aún más sabiduría. Dice, muy bien, entonces eso significa que mi sumisión a mi esposo no es una especie de regalo que yo le hago a él y por el cual él debe sentirse endeudado conmigo. Ella continuó diciendo, pensando en voz alta, ni tampoco debo yo utilizar mi sumisión a él como una forma de manipulación o extorsión. No puedo decirle a mi esposo, yo me he sometido a ti, ahora tú debes ir y hacer esto o aquello por mí. Y tampoco puedo decirle a Dios, yo me he sometido a mi esposo, así que tú, Dios, debes producir ciertos resultados en mi vida. Y luego, ella concluyó correctamente, no, si yo me someto a mi esposo como al Señor, no debe importarme cuáles sean los resultados. Eso le pertenece a mi esposo y a Dios. Y el pastor Ray Stedman exclamó en su gran libro, ¡ja! ¡Ella lo entendió! ¡Finalmente ella lo entendió! ¿Sabe por qué usted ve este tema como algo sombrío? Porque tal vez usted haya sido herida, o alguien a quien usted conoce y ama de verdad ha sido lastimada. Por eso es que para usted este tema le hace sentirse sombría y le da angustia. Y mi corazón se llena de compasión por usted. Eso hace que algunos de ustedes ni siquiera puedan escuchar esta verdad. Hay muchas explosiones de minas y sus mentes hasta le juegan trucos. Tal vez usted se halle en una situación en la cual piense que es imposible someterse a otra persona. Eso le impide que usted llegue a ese punto. Mi corazón realmente, realmente se llena de compasión por usted. Pero mi llamado como pastor es a proclamar la verdad. ¿Y sabe qué? Yo duermo muy bien en la noche sabiendo que he hecho eso. Porque esa es la verdad que encontramos aquí en Efesios. Y es esa verdad la que nos hace libres.
1: Gracias, Pastor Carlos, por siempre compartir la verdad con nosotros. Está usted en compañía de Visión para Vivir con el Pastor Carlos Azazueta y el mensaje, ¿qué significa realmente la sumisión?, que está inspirado en el quinto capítulo del libro de Efesios. 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Ahora, nuevamente tenemos al Pastor Carlos.
0: Voy a pedirle que incline su rostro si usted puede. Y cierre sus ojos, cierre su Biblia también. Vamos a estar en silencio delante del Señor. No he hablado mucho en cuanto a los esposos, lo sé. Eso quedará para otra ocasión. Pero los esposos están escuchándome en este momento y están escuchando cosas que necesitan escuchar. Tengo mucho más que decir, pero será en otra ocasión. Quizá usted tal vez haya escuchado lo suficiente como para decir, ¿sabe qué, Pastor Carlos? Yo soy el del problema. Yo soy quien tiene el problema principal. Yo no la amo como Cristo ama a la iglesia. Yo no moriría por ella. Yo vivo enojado con ella. Si ese es su caso, deténgase ahí. Ahí es donde debe comenzar. Esposos, piensen bíblicamente, razonen teológicamente. Mujeres, ustedes tienen una relación eterna con su Señor, y en su plan soberano, Él las ha colocado a cada una de ustedes con ese hombre. Comience allí. Eso es razonar teológicamente. No lleve eso a extremos irrazonables, sino llévelo de forma equilibrada, y eso hará una gran diferencia en su actitud. Y la única persona que puede decir, no puedo hacer nada en cuanto a lo que he escuchado, es usted que no conoce a Cristo. Porque usted no tiene el poder o la llenura del Espíritu Santo que Él le da y que Él le capacita. Es necesario ser lleno del Espíritu Santo. Es necesario que usted se arrodille y con lágrimas le diga al Señor, Señor, me someto a ti, a lo que tú deseas enseñarme a través de todo esto. ¿Y sabe qué? El Señor les mantendrá juntos. Es el Señor el que le va a ayudar en esos problemas. Es el Señor fiel a sus promesas. Si usted no ha conocido a Cristo, comience allí. Este es el momento para hacerlo. Él desea tener una relación con usted, no solamente darle religión. No, quiere una relación personal, auténtica con usted. Cristo le ama en su amor eterno. Cristo espera que usted responda a Él. Simplemente acérquese a Él. Venga aquí a la cruz. Entregue su vida. Comience allí. Señor, no es fácil predicar sobre esto, pero estas cosas se deben de decir. Y deben decirse en este instante, en este momento. Y deben decirse aquí ante aquellos que están escuchando. Muchas gracias por hacer que todo esto ocurra en tu tiempo. Para aquellos que nunca han escuchado estas cosas antes de haberlas escuchado por primera vez. Y hay algunas personas que se han resistido debido a las cicatrices y a su dolor, debido a lo que han sufrido en el pasado, y han bloqueado estas cosas y no han escuchado el contexto de la sumisión. Padre, enséñanos a vivir nuestra vida como Cristo la vivió, de manera auténtica y sumisa. Libéranos de los temores de lo que otros pensarán y del temor de que otros se van a aprovechar de nosotros si les honramos. Y Señor, si tú nos enseñas eso, enséñanos a hacer con otras personas lo mismo. Y haz que tu palabra eche raíz y dé fruto en esas relaciones en el hogar que son las más difíciles. Todo esto te lo pedimos en el nombre de tu Hijo Jesucristo, nuestro amado Salvador. Amén.
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La Buena Semilla para hoy se encuentra en Marcos 9, 24 y 25. Jesús le dijo: si puedes creer, al que cree todo le es posible. Creo, ayuda mi incredulidad. La reflexión de hoy se titula ¿Falta de fe? Texto bíblico de Marcos 9, 17 a 29. Respondiendo uno de la multitud dijo: Maestro, traje a ti a mi hijo que tiene un espíritu mudo, el cual, donde quiera que le toma, le sacude y echa espumarajos y cruje los dientes y se va secando. Y dije a tus discípulos que lo echasen fuera y no pudieron. Y respondiendo él les dijo: Oh generación incrédula, ¿hasta cuándo he de estar con vosotros? ¿Hasta cuándo os he de soportar? Traédmelo. Y se lo trajeron. Y cuando el espíritu vio a Jesús, sacudió con violencia al muchacho, quien cayendo en tierra se revolcaba echando espumarajos. Jesús preguntó al padre: ¿Cuánto tiempo hace que le sucede esto? Y él dijo: Desde niño, y muchas veces le echa en el fuego y en el agua para matarle. Pero si puedes hacer algo, ten misericordia de nosotros y ayúdanos. Jesús le dijo: Si puedes creer, al que cree todo le es posible. E inmediatamente el padre del muchacho clamó y dijo: Creo, ayuda mi incredulidad. Y cuando Jesús vio que la multitud se agolpaba, reprendió al espíritu inmundo diciéndole: Espíritu mudo y sordo, yo te mando, sal de él y no entres más en él. Entonces el espíritu, clamando y sacudiéndole con violencia, salió, y él quedó como muerto, de modo que muchos decían: Está muerto. Pero Jesús, tomándole de la mano, le enderezó y se levantó. Cuando él entró en casa, sus discípulos le preguntaron aparte: ¿Por qué nosotros no pudimos echarle fuera? Y les dijo: Este género con nada puede salir, sino con oración y ayuno. Amigo oyente, acudamos a Jesús para contarle nuestras dificultades, nuestras penas o nuestra confusión, y Él nos dará su gracia. 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
1: Los saludamos desde Montevideo, Uruguay, en los estudios de Llamada de Medianoche. Nos alegra poder llegar a ustedes.
2: Continuando con el estudio sobre Josué y las enseñanzas que su vida nos deja, podemos apreciar que Dios fue contundente y claro al escogerlo a los ojos del pueblo.
1: Ya está pronto Esteban Baitze, quien continúa con este estudio.
3: Estamos realizando una serie de estudios sobre la vida de Josué. Hoy analizaremos la lección de la elección por Dios. A pedido de Moisés, Dios contesta en Números 27, 18 al 23 lo siguiente. Y Jehová dijo a Moisés, toma a Josué, hijo de Nun, varón, en el cual hay espíritu, y pondrás tu mano sobre él. Y lo pondrás delante del sacerdote Eleazar y delante de toda la congregación, y le darás el cargo en presencia de ellos. Y pondrás de tu dignidad sobre él para que toda la congregación de los hijos de Israel le obedezca. Él se pondrá delante del sacerdote Eleazar y le consultará por el juicio de Urim delante de Jehová. Por el dicho de él saldrán, y por el dicho de él entrarán, él y todos los hijos de Israel con él, y toda la congregación. Y Moisés hizo como Jehová le había mandado. Pues tomó a Josué y lo puso delante del sacerdote Eleazar y de toda la congregación, y puso sobre él sus manos y le dio el cargo como Jehová había mandado por mano de Moisés. Acá tenemos un par de conceptos. En primer lugar, vemos la elección. Dios mismo se encargó de elegir al sucesor de Moisés. No había dudas, ni lugar a suspicacias, ni peleas por la conquista de puestos. Frente a todo el pueblo quedó absolutamente claro y plenamente establecido el liderazgo de Josué. ¡Qué bendición para el pueblo contar con una clara guía y designación al respecto! Siempre de nuevo se demuestra en el pueblo de Dios el más antiguo deseo pecaminoso de ocupar un puesto superior en forma soberbia. Este fue el pecado que hizo caer a Satanás y luego a Eva, y después innumerables casos más. Hasta entre los hermanos de Moisés surgió la pelea por el prestigio, por lo cual María fue castigada con lepra. En el Nuevo Testamento tenemos a Diótrefes, que no podía con su genio. Esta actitud lamentablemente se ve a lo largo y ancho del mundo. Ya vimos las características que tenía o tuvo que aprender Josué. Entre ellas se destacaban la humildad y carácter de siervo. Por esta razón Dios lo elige. Y esta elección es la que queda firme y es reconocida. Esta es la realidad en toda la obra de Dios. Es el Señor quien en su absoluta soberanía elige a los suyos y también tiene un propósito para cada vida. Como bien decía Jesús mismo en Juan 15, 16, no me elegiste vosotros a mí, sino que yo os elegí a vosotros y os he puesto para que vayáis y llevéis fruto, y vuestro fruto permanezca para que todo lo que pidieres al Padre en mi nombre, Él os lo dé. Pero también hay que tener en cuenta que la elección de Dios siempre conlleva una responsabilidad y una tarea por realizar. Al pueblo no quedaron dudas. Pero también hay que tener en cuenta que la elección de Dios siempre conlleva una responsabilidad y una tarea por realizar.

Pablo. Con este acto se transfería el liderazgo a Josué. También con este acto lo dedicaba a este oficio. La imposición de manos significa una identificación con la persona y su tarea. Era como si Moisés dijera al pueblo entero que apoyaba el nombramiento de Josué dado por Dios. La orden también incluía: pondrás de tu dignidad sobre él. Moisés debía pasar algo de su honor, reconocimiento o autoridad sobre Josué. Era una transferencia de poder y posición superior. Ya en Josué 3:7 vemos confirmándose esta realidad por Dios mismo. Allí dice: entonces Jehová dijo a Josué: desde este día comenzaré a engrandecerte delante de los ojos de todo Israel, para que entiendan que como estuve con Moisés, así estaré contigo. La finalidad de esta presentación era que toda la congregación de los hijos de Israel le obedeciera. Cuando Dios levanta un líder, requiere también de los demás respeto y obediencia. Esto no significa un autoritarismo o derecho a ser déspota. Apenas muerto Moisés, el pueblo reconoció a Josué como su líder, al cual estaban dispuestos a obedecer. Así lo dijeron en Josué 1:16-18. Entonces respondieron a Josué diciendo: nosotros haremos todas las cosas que nos has mandado e iremos a donde quiera que nos mandes. De la manera que obedecimos a Moisés en todas las cosas, así te obedeceremos a ti. Solamente que Jehová tu Dios esté contigo como estuvo con Moisés. Cualquiera que fuera rebelde a tu mandamiento y no obedeciere a tus palabras en todas las cosas que les mandes, que muera. Solamente que te esfuerces y seas valiente. Existen varios pasajes que señalan claramente lo que Dios espera de la congregación en relación a su líder. La grey tiene que reconocer a sus guías y debe someterse a ellos como estos se someten al Señor y a la palabra, y seguir su ejemplo. Lamentablemente, en muchos casos, jamás reciben un agradecimiento y mucho menos el respeto y amor debido. En vista de su responsabilidad delante del Señor, ¿cuánta necesidad tienen ellos de las oraciones de aquellos que han sido encomendados a su cuidado? La crítica innecesaria a los ancianos es sin duda desagradable delante del Señor, porque disminuye la autoridad de ellos sin reemplazar esto con nada. Mientras no haya una evidente falta tanto en la vida como en la enseñanza, la sujeción a ellos es lo que el Señor demanda de su pueblo. Entonces tenemos una elección, tenemos la presentación, pero también tenemos una dirección. Después de su investidura como líder de Israel, Josué consultaría las decisiones y problemas. ¿Pero a quién? A Dios. Por medio del Urim y Tumim, que tenía el sacerdote Eleazar. No se sabe con certeza en qué consistían estos objetos que el sumo sacerdote tenía en el pectoral, pero por medio de la intercesión del sacerdote, Dios revelaba su voluntad. Josué tenía la enorme responsabilidad de guiar al pueblo en todo, mas Dios no lo había dejado solo con esta inmensa tarea. Él le iba a ayudar y le mostró cómo. El mayor deseo del Señor es que conozcamos su voluntad para que cada área de nuestras vidas se lleve a cabo lo que Él quiere. Sean las decisiones trascendentes como las sencillas, Él las quiere guiar. Y como este es su deseo, indudablemente también nos ha de revelar lo que tenemos que saber. Claro que no siempre nos responde como lo hemos imaginado. Quizás no nos responda en forma inmediata. Pero el hecho de poder acudir al Señor pidiendo su guía, teniendo la seguridad que Él nos guía, puede llenar nuestra vida de confianza, aparte de la bendición que será estar en el centro de la voluntad de Dios. Josué obtuvo la guía del Señor, y también nosotros la podremos tener. Ahora bien, vemos allí lo que fue la elección de parte de Dios de este líder, pero también tenemos que ver que fue un instrumento de adoración a Dios. Generalmente asociamos la figura de Josué con la de un líder guerrero. De hecho, lo fue. Pero quizás no sea tan conocido en detalle, un detalle no menor, que lo asocia con la alabanza y adoración a Dios. Poco antes de la muerte de Moisés, después de que había hecho el repaso de toda la ley, él y Josué recitaron un cántico a oídos de todo el pueblo. Lo encontramos en Deuteronomio 32:44. Allí dice: vino Moisés y recitó todas las palabras de este cántico a oídos del pueblo, él y Josué, hijo de Nun. Entonces, este cántico
Lo encontramos en los primeros 43 versículos de este capítulo.

Ellos empiezan exaltando la grandeza de Dios, resaltan sus atributos y luego cuentan cómo Israel fue escogido y salvado por el Señor. Con maravillosos detalles describen el trato que Dios tuvo con su pueblo, pero luego también recitan la tragedia de que el pueblo abandonó a Dios siguiendo a los ídolos y el justo juicio que tuvo que venir a continuación sobre ellos. Este himno sería como un recordatorio de guardar la ley de Dios para que le fuera bien. ¿Qué impresión habrá causado en Josué este cántico? Casi como legado de este maravilloso siervo de Dios quedan las profundas palabras escritas en nuestra Biblia. Y fue Josué mismo que ayudó a declamarlo. Así él se convirtió en un instrumento de la adoración a Dios, destacando su persona y sus hechos. Pero tenemos que tener en cuenta que todo el contexto nos muestra la importancia de guardar los mandamientos. Destaca la obediencia. Esto lo reafirma Moisés al terminar diciendo: aplicad vuestro corazón a todas las palabras que yo os testifico hoy, para que las mandéis a vuestros hijos, a fin de que cuiden de cumplir todas las palabras de esta ley. Esto está en Deuteronomio 32:46. No existe adoración sin obediencia. De hecho, solo se puede exaltar verdaderamente a Dios, solo será acepta si esta adoración está basada en la revelación que tenemos de Él por medio de su palabra, y está seguida en obediencia en la vida del adorador. Es más, la obediencia es adoración. Una vida que alaba a Dios es aquella que le obedece. Este principio es puesto en evidencia años más tarde por Samuel, cuando le cuestiona el actuar del rey Saúl. Este había ofrecido sacrificio a Dios en vez de obedecer. A esto Samuel responde las conocidas palabras: se complace Jehová tanto en los holocaustos y víctimas como en que se obedezca la palabra de Jehová. Ciertamente el obedecer es mejor que los sacrificios y prestar atención que la grosura de los carneros, porque como pecado de adivinación es la rebelión y como ídolos e idolatría la obstinación. Saúl pensó que una actitud exterior de adoración iba a recibir el apoyo de Dios, dejando de lado la obediencia. Pero no solo se equivocó rotundamente, sino que también perdió el reino por no obedecer. Josué se había convertido en una persona que obedecía a Dios, por lo cual también adora correctamente a Dios y puede guiar al pueblo entero en esa adoración. Esto es lo que también debería buscar todo aquel que preside la alabanza y la adoración en nuestras reuniones. La prioridad no es tanto su conocimiento de música, la capacidad para presidir, aunque también en ello debemos buscar la excelencia, sino sobre todas las cosas, el amor y la obediencia a la palabra de Dios. ¿Cuántas veces he visto a los músicos afuera de la reunión en el momento de la exposición de la palabra de Dios? Sienten que han cumplido con Dios. ¡Qué error! Deberían ser los que más demuestran su amor por la palabra de Dios. Otros parecen muy espirituales al dirigir un canto, pero en sus vidas diarias la palabra de Dios y la oración son descuidados absolutamente. Entonces, solo el que tiene cercanía con Dios, el que realmente obedece la palabra de Dios, este sí será un adorador. Dios nos dé directores de alabanza como Moisés y Josué.

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1: ¿Qué tal, querido amigo o amiga del programa Cruzada con Luis Palau? De esta manera comenzamos una nueva presentación de este nuestro espacio y punto de encuentro en la radio, en donde estudiamos diariamente la Biblia, la Palabra de Dios, de la mano, como siempre, del conferencista internacional Luis Palau. Mi nombre es Jorge Escopazo y estoy aquí para traerle otro mensaje dentro de la serie que estamos compartiendo en estos últimos días, titulada Memorización Bíblica. Hoy Luis Palau nos habla acerca de Dios el Padre, basado en 1 de Juan 3, 1 y 2.
3: Mi esposa Patricia es maestra y ayer me estaba contando la historia de algunos niños que en una de las escuelas han resultado emocionalmente tan trastornados que son un fracaso en la vida. Una maestra especial se dedicó para cuidar a estos niños que provienen de hogares destrozados. Varios de ellos resultaron triunfantes. La maestra les pudo ayudar. Pero otros, especialmente uno que vamos a llamar Carlos, resultó tan fracasado que lo tuvieron que encerrar en una institución para personas que aparentemente están enfermos mentalmente. Pero Carlos no está enfermo mentalmente. ¿Sabe lo que aconteció? Su padre y su madre lo despreciaron. Su madre, una artista o pretendida artista de las artes, solamente preocupada por su supuesta belleza, desinteresada en su hijito, despreciándolo, queriendo quitárselo de encima. Su padre, pues el mismo muchacho dijo en cierta ocasión en la clase, «Si mi padre lo pudiera agarrar, lo mataría», dijo este niño. ¿Por qué?, le preguntó la maestra. «Porque cuando viene a casa está borracho, golpea a mi mamá, nunca nos trae dinero y sobre todo no nos ama». Ah, mi amable oyente, ¿cuánto sufre la humanidad porque no conocen a una sola persona que les ame en todo el mundo? Sin embargo, por eso hay un gran consuelo en este mensaje que se llama las buenas noticias, las buenas nuevas de Dios, porque se nos dice que Dios quiere ser nuestro Padre y que Dios nos ama. El versículo que estamos aprendiendo de memoria en este día, o por lo menos que lo estamos anotando para aprenderlo de memoria dentro de algunos días, es 1 de Juan capítulo 3 y versículos 1 y 2. Escuche estas palabras maravillosas. Dice así: «Mirad, cuál amor nos ha dado el Padre, para que seamos llamados hijos de Dios. Por esto el mundo no nos conoce, porque no le conoció a Él. Amados, ahora somos hijos de Dios, y aún no se ha manifestado lo que hemos de ser. Pero sabemos que cuando Él se manifieste, seremos semejantes a Él, porque le veremos tal como Él es». 1 de Juan 3, 1 y 2. Allí tenemos un pasaje que tiene unas 8 o 9 líneas. Sin embargo, uno de los pasajes más bellos de toda la Biblia, la Palabra de Dios. Y yo quiero decirle, mi amable oyente, si usted por casualidad se encuentra en la misma situación que este niño Carlos de la escuela que me contaba mi esposa, usted puede saber y debe saber que hay alguien que le ama con amor eterno y es Dios el Padre. Y que usted puede conocer ese amor de manera personal. Que usted no tiene por qué vagar por el mundo solo, abandonado, desahuciado, vacío, frío. Hay alguien que le ama más que un padre y que una madre, que un abuelo y que una abuela. Dios le ama a usted. Por eso se nos dice en este pasaje de 1 Juan 3, 1 y 2, y lo hemos de analizar en dos partes principales. Primero, Dios es el Padre de todos los que creen en Cristo. Esa es la primera división. Y la segunda, estamos seguros de ser hijos de Dios y que seremos semejantes a Jesucristo. Ahora, estas son palabras mayores, ¿no le parece? Sin embargo, aquí están. Por eso es que le estamos recomendando que usted estudie este octavo versículo en la serie de este cursillo de memorización bíblica, porque es un pasaje clave para cualquiera de nosotros bajo cualquier circunstancia. Pero apurémonos. Primero, Dios es el Padre de todos los que creemos en Cristo. Primero, el Padre nos ama. Dice, mirad cuál amor nos ha dado el Padre para que seamos llamados hijos de Dios. Y de veras, mi amable oyente, que tiene que tener mucho amor Dios para querer que usted y yo seamos hijos de Él. ¿No le parece? Usted y yo que hemos sido tan rebeldes, usted y yo que tantas veces hemos desobedecido a Dios sabiéndolo y queriéndolo, ¿merecemos acaso que Dios nos ame? De ninguna manera. Yo no lo merezco. Sin embargo, aquí se nos dice, miremos pues, qué enorme el amor de Dios, que Él resuelva llamarnos hijos suyos. ¿Sí? Dios nos ama. La Biblia dice en este mismo libro de 1 de Juan más adelante, capítulo 4, versículo 12, Dios es amor. En esto consiste el amor, no en que nosotros hayamos amado a Dios, sino en que Él nos amó a nosotros y envió a su Hijo en propiciación por nuestros pecados. Sí, en esto se mostró el amor de Dios, en que envió a su Hijo unigénito al mundo para que vivamos por Él. Dios le ama a usted, mi amable oyente. Le ama tanto que envió a su Hijo a la cruz. Y yo quiero que se grabe esto en la mente suya, y por eso debe aprender de memoria estos dos versículos. Y si no tiene una porción de este libro de la Biblia, escríbanos porque vamos a enviarle una porción. Usted tiene que tenerlo y tiene que leerlo y tiene que disfrutarlo. Dios tiene un amor enorme para usted. Segundo, tan grande es su amor que Él nos llama hijos de Dios. Esta es una palabra tan solemne que a veces me quedo asombrado. Sí, yo comprendo que Jesucristo es el único Hijo de Dios, el Hijo unigénito, el que es Dios, el Hijo. Pero que Dios me llame a mí, Hijo suyo, eso es asombroso. Y esa es una realidad presente. Dice que somos llamados hijos de Dios. ¿Por qué? Porque Él nos adopta en su familia. Éramos unos abandonados, pero Dios nos adoptó en su familia. Sí, esta es una realidad presente para cada uno de nosotros. Pero lo interesante es esto, que si uno le llega a contar esta realidad a la gente que no conoce a Cristo, se nos dice en este pasaje, por esto el mundo no nos conoce, porque no le conoció a Él. Hay millones de personas que no quieren creer que Dios les ama y que rechazan la oferta del amor divino. Uno de mis hijos me dijo no hace mucho tiempo, papá, ¿por qué es que tanta gente rechaza el mensaje de las buenas noticias de Dios? Yo no lo entiendo. Yo no lo entiendo. Pero la verdad es que esa es la verdad. Millones de personas rechazan un mensaje tan hermoso, tan bello, tan transformador. Y amable oyente, si usted quiere un cambio de vida y una transformación personal, crea en Dios. Crea en Jesucristo. Ponga su fe en el Hijo de Dios y usted va a encontrar que queda hecho transformado, hecho en un Hijo de Dios. En segundo lugar, en el versículo 2 de 1 Juan capítulo 3, encontramos la segunda verdad. La certeza de que somos verdaderamente ya, ahora, hijos de Dios. Dice así, amados, ahora somos hijos de Dios. Y aunque aún no se ha manifestado lo que hemos de ser, sabemos que cuando Él se manifieste, seremos semejantes a Él porque le veremos tal como Él es. Ahora somos hijos de Dios. Esta es una realidad presente. No porque somos buenos, sino porque hemos sido adoptados por el Padre en su familia. Y amable oyente, si usted ha puesto su fe en Cristo, ahora y para siempre, usted es un hijo de Dios. Pero y esto es lo último. Pronto, un día de estos, sorpresivamente, Cristo va a regresar en las nubes, nos va a arrebatar de este mundo y nos va a transformar cuerpo, alma y espíritu a la semejanza de Jesús. ¿Sí? Usted y yo vamos a ser idénticos al Hijo de Dios. Nuestro carácter, nuestra personalidad, nuestra manera de ser, nuestra forma moral y espiritual. ¡Qué promesa maravillosa! Aprenda de memoria, pues, en este cursillo de memorización bíblica, 1 de Juan 3, 1 y 2, y su alma se va a regocijar tremendamente.
1: 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Llegamos así al segmento musical. Nos acompaña hoy Rabito.

0: Y así nos acompañaba Juan Carlos Fernández, más conocido como Rabito, con esta preciosa melodía, Mi corazón está de fiesta. Y de esta forma, estamos llegando al final de nuestro programa del día de hoy. Fue un placer acompañarle, mi nombre es Jorge Escopazo, pero antes de despedirme, quería recordarle que si usted conoció al Señor Jesucristo como su Salvador personal, a través de alguno de los ministerios de la Asociación Luis Palau, le invito a que nos escriba, nos cuente su experiencia a la dirección de correo electrónico testimonios@luispalau.net. testimonios@luispalau.net. Ya sea que usted conoció al Señor leyendo alguno de los libros de Luis Palau, escuchando alguno de sus programas de radio, asistiendo a alguno de sus festivales o tal vez viéndolos a través de la televisión, yo le invito a que nos escriba. Para Luis va a ser de mucha alegría saber de su decisión y poder estar en contacto con usted. Así que recuerde, la dirección de correo electrónico es testimonios@luispalau.net. Hasta el próximo programa, si el Señor lo permite, que Dios le bendiga ricamente.
1: 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Felices los de corazón limpio, pues ellos verán a Dios.
2: El temor de Dios y el amor por la verdad, padres, enséñale eso a sus hijos y disciplínenlo en una relación de amor, consistencia y ejemplo, y los hijos serán un gozo y un deleite no solo para usted, sino para todos los demás.
3: 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Cada niño tiene su carácter y personalidad. Por eso, en cierto sentido, los hijos no vienen con un manual de instrucciones. Sin embargo, Dios ha revelado en su palabra todo lo que los padres necesitan para criarlos en obediencia. Y nos preguntamos, ¿cómo quiere Dios que los padres críen a sus hijos para que vivan en obediencia, los honren y reciban su bendición? El día de hoy, el pastor John MacArthur, en la voz del pastor Luis Contreras, nos enseñará lo que significa educar e instruir a los hijos en la enseñanza del Señor en el sermón titulado Diseño Divino para la Familia, en gracia a vosotros.
2: Abra su Biblia en Efesios 6. Y la Biblia nos da aquí la fórmula para criar a nuestros hijos. Ahora, cuando hablamos del diseño divino para la familia, realmente se resume en 4 versículos. Son realmente muy simples y directos. Hijos, obedeced en el Señor a vuestros padres, porque esto es justo. Honra a tu padre y a tu madre, que es el primer mandamiento con promesa, para que te vaya bien y seas de larga vida sobre la tierra. Y vosotros, padres, no provoquéis a ir a vuestros hijos, sino creadlos en la disciplina y amonestación del Señor. Y tenemos que entender a lo que nos enfrentamos. Tienen que crecer mentalmente, físicamente, socialmente, espiritualmente. Y tenemos que cuidarlos en las 4 categorías. Les enseñamos a pensar, les enseñamos a trabajar, les enseñamos a relacionarse con las personas y les enseñamos a relacionarse con Dios. Usted tiene la responsabilidad de enseñarle a sus hijos a ser obedientes. Eso también está en Colosenses 3:20, obediente porque es agradable al Señor. Esto es lo que es crear hijos. No es desarrollar su sentido de la moda. No es convertirlos en una especie de erudito altamente motivado. No es hacerlos algún tipo de gran atleta. Es elevarlos mentalmente, físicamente, socialmente y espiritualmente. Al entrenarlos con todas las facultades que usted tiene, confrontando todas las facultades que ellos tienen. Y usted es todas esas cosas. Usted es maduro mentalmente, usted es maduro espiritualmente, usted es maduro físicamente, es el modelo, es el ejemplo, lo entiende, lo comprende y su trabajo es transmitirle eso a sus hijos. Y comienza con enseñarles a obedecer. Entonces, ¿cuál es la responsabilidad de un hijo? Obedecer. porque los padres están transmitiendo los mandamientos del Señor. Y luego en el versículo 2, honra a tu padre y a tu madre. Esa es la actitud que corresponde a la obediencia activa. No es reacia, no es rebelde, no es que no quiera. Así que así es como obedeces con honor. Esto significa la actitud y la acción. Y luego el apóstol Pablo dice, este es el primer mandamiento con promesa. Este es el quinto de los 10 mandamientos, pero este es el primero con una promesa. ¿Y cuál es la promesa? Versículo 3. Para que te vaya bien y seas de larga vida sobre la tierra. Es absolutamente esencial que los hijos tanto obedezcan como honren a sus padres. Absolutamente esencial. Ahora, no es natural. No es natural. Nacen réprobos, nacen rebeldes, nacen con una naturaleza caída. Se les tiene que enseñar obediencia y honor. Y regrese a Proverbios conmigo por unos momentos y le voy a dar una idea rápida de cómo desarrolla usted eso. Capítulo 19 y versículo 18. Disciplina a tu hijo mientras haya esperanza y no desee su muerte. Tienes una opción. Usted tiene una opción. Puede disciplinar a su hijo o desear la muerte de su hijo. Si usted no disciplina a su hijo, él se dirige al desastre y a la muerte. Entonces usted tiene la opción. ¿Usted lo quiere muerto? ¿La quiere muerta o disciplinada? En el capítulo 22, versículo 15, la necedad está ligada al corazón del niño. La necedad está ligada al corazón del muchacho, más la vara de la disciplina la alejará de él. Esa es una promesa, amigos. Saque la vara. Ellos necesitan asociar el dolor con el mal comportamiento. Capítulo 23, versículo 13. No retenga la disciplina del niño. ¿Qué quieres decir con eso? Aunque lo hieras con la vara, no morirá, lo herirás con vara y rescatarás su alma del Seol. ¿Entiende usted? Dele a sus hijos con la vara y sálvelos del infierno. ¡Hombre! Incluso en el capítulo 29, un par de versículos, versículos 15 y 17, 29 y 15, la vara y la corrección dan sabiduría. Pero el niño que se sale con la suya avergüenza a su madre. Versículo 17, corrige a tu hijo y él te consolará. Él también deleitará tu alma. Entonces, ¿qué hace usted? ¿Cómo entrena usted al niño para que obedezca y honre? Con disciplina. ¿Cómo se ve esa disciplina? Se ve al decirles lo que es correcto y obligarlos a conformarse con lo que es correcto, tanto en actitud como en acción, mediante una disciplina que es dolorosa. No es enviar a su hijo a su habitación para pensar en algo. Usted no debe prolongarlo. Unos cuantos varazos y se acabó, pero ellos se acuerdan. Si usted no disciplina a su hijo, y por cierto, aquí es donde nuevamente no debe medicar a un niño, porque jamás va a llegar usted al problema de poder corregirlo en sus momentos peores. Usted no debe hacer eso con un hijo, y Proverbios dice que el hijo desobediente y que deshonra a los padres es tristeza para su madre, un rebelde para su padre, tristeza para sus padres, un desastre para sus padres, una desgracia para sus padres, una humillación para sus padres y un abusador de sus padres. Eso es Proverbios 28:24. Él roba a su padre y a su madre. Los niños pueden abusar de sus padres. ¿Cómo? Al ser tolerada su rebelión y su deshonra. ¿Por qué hace usted esto? Versículo 3. Porque usted quiere que les vaya bien y usted quiere que vivan mucho tiempo sobre la tierra. Los hijos piadosos van a vivir una vida bendecida, eso es calidad. Y van a vivir una vida larga, eso es cantidad. Usted quiere que sus hijos tengan una vida rica, plena, gozosa, feliz, pacífica y gratificante, entonces disciplínelos para la obediencia y la honra. Y si usted quiere que tengan una vida larga y plena, sin atajos a causa de su pecado y transgresión y falta de dominio propio, entonces usted debe disciplinarlos. Y vemos eso explícitamente entonces en el versículo 4, ¿no es así? Padres, ¿cuál es su trabajo? No provoquéis a ir a vuestros hijos, sino criadlos en la disciplina y amonestación del Señor. Este es el deber de los padres. Es esencial criar un hijo con la verdad y la disciplina. La verdad y la disciplina. Para que se vuelva una realidad la promesa de una vida bendecida. Verdad y disciplina. Para que los pecados de los padres no se transmitan para corromper a las generaciones siguientes. Y le da usted dos enfoques positivos. O dos, uno positivo y otro negativo. El primero es negativo. Pero veamos la palabra padres. Eso es pater en griego. Y puede ser padres, como se traduce. Pero también puede significar padres. Y exactamente la misma palabra se usa en Hebreos 11:23 para hablar de los padres de Moisés. Así que creo que podemos incluir a los padres en esto, padre y madre. Padres, aquí está el negativo. No provoquéis a ir a vuestros hijos. No haga enojar a sus hijos. No los provoque a ira. Eso es un abuso. Eso es algo terrible que hacerle un niño. Hacer que un niño se enoje. Debe haber habido muchos hijos enojados en los tiempos bíblicos. En Roma la ley romana se llamaba patria potestas. El padre tenía el derecho absoluto de la vida y la muerte sobre sus hijos. Él podía venderlos como esclavos. Él podía hacerlos trabajar en los campos. Él podía encadenarlos y convertirlos en esclavos. Podía tomarse la justicia por su mano y castigarlos como quisiera. Incluso podía matar a un hijo. Cuando el hijo nacía en el mundo romano, el hijo era puesto a los pies del padre. Si el padre se ponía de pie para levantar al hijo, significaba que reconocía que deseaba que el hijo viviera. Si se daba la vuelta y se alejaba, el hijo era matado. Los hijos no deseados a menudo se dejaban en el foro romano para convertirse en esclavos o prostitutas. Séneca, el antiguo filósofo estoico romano que vivió justo en la época de Cristo, escribió esto: matamos un buey feroz, estrangulamos un perro rabioso, clavamos el cuchillo en el ganado enfermo, los hijos que nacen débiles y deformes los ahogamos. Los hijos eran abusados de manera brutal en el mundo romano. Bueno, lo que Pablo está diciendo, justo en el mismo periodo de tiempo, es revolucionario. Padres, hay cuatro factores, creo yo, en la crianza de los hijos. Puedo entenderlo de esta manera. La dirección y la disciplina del padre, el amor y el cuidado de la madre, el cariño, el afecto entre el padre y la madre que es evidente y se demuestra entre ellos y la cercanía de la familia. Padres dirigiendo y disciplinando, madres amando y cuidando, ambos padres amándose el uno al otro para que el hijo vea eso, produce una seguridad inmensa y la cercanía de la familia. No deje que la familia se fragmente. Entonces, no provoquéis a ir a vuestros hijos. Eso debería ser obvio. Pero hay una gran cantidad de hijos muy enojados corriendo por el mundo. Están enojados con sus padres. Están enojados con la cultura. Están enojados con todo. Y se remonta a la crianza de hijos. ¿Cómo hace enojar a su hijo? Bueno, usted sabe las maneras en las que puede hacer eso. Pero déjeme recordarle. Usted puede hacer enojar a un hijo mediante la sobreprotección, cercándolo, confinándolo, desconfiando de él, nunca permitiéndole ninguna libertad, de modo que la relación se vuelve una especie de esclavitud que es irritante. Usted puede hacerlos enojar mediante el favoritismo. ¿Por qué no actúas como tu hermana? No los compare entre sí para defender una preferencia. Usted puede hacerlos enojar con expectativas poco realistas. Esto es enorme. No los aplaste bajo el peso de su propia soberbia y ambición. porque usted quiere que alguien sepa que tiene un erudito como hijo, o un gran músico como hijo, un buen atleta como hijo. Usted establece estándares tan altos que nunca sienten que pueden alcanzarlos y eso se convierte en una amargura profunda y sentimientos de fracaso y rechazo. A lo largo de los años, tengo recuerdos vívidos de dos jóvenes en edad universitaria que se quitaron la vida para castigar a padres que eran poco realistas, injustos y nunca, nunca alentadores, que fijaban estándares que eran ridículamente altos. Estaban tan enojados que querían infligir un castigo a sus padres del que sus padres nunca se recuperarían, por lo que se quitaron la vida. Usted no se recupera de eso. Usted puede hacer que su hijo se enoje con el desánimo, el refuerzo negativo, el no agradecer, no recompensar, no aprobar, no honrar. Destruye la motivación. Hacerle sentir que tienen que ganarse su amor es algo terrible. Se supone que usted debe amar con gracia como Dios lo ama a usted. Usted puede hacer enojar a un hijo por egoísmo al no sacrificarse por él. Los hijos pueden amargarse cuando sienten que son una intrusión en su vida, una molestia para sus padres. Usted necesita ayudarlos, servirlos, hacer las cosas que expresan el amor sacrificado. Usted puede hacer enojar a un niño mediante la impaciencia, el no permitirle tener un comportamiento infantil, por errores, por tonterías, por derramar cosas, romper cosas, compartir ideas y deseos ridículos. No los condene. No sea impaciente en el desarrollo de ellos. Usted puede irritar y hacer enojar a sus hijos mediante la negligencia. Hay tanto de eso. La madre no está en el hogar. El padre no está en el hogar. El descuido se convierte en amargura e ira. Y usted puede hacer eso mediante el abuso verbal. El no controlar su vocabulario tan avanzado que usted utiliza para aplastar a un hijo con sarcasmo, burlas, decirle, usar nombres que le ofenden, malas palabras. Hay muchas maneras de hacer esto. El remedio es no lo haga. El medio es ser lleno del Espíritu, ¿verdad? Regrese al capítulo 5, versículo 18. Lo que usted le dé a su hijo va a moldear a su hijo. Instruye al niño en su camino y aun cuando fuere viejo no se apartará de él. En otras palabras, usted entrena al hijo y usted obtiene el producto. Si un hijo vive con crítica, aprende a condenar. Si un hijo vive con hostilidad, aprende a pelear. Si un hijo vive con el ridículo, aprende a ser tímido. Si un hijo vive con la vergüenza, aprende a sentirse culpable. Si un hijo vive con tolerancia, aprende a ser paciente. Si un hijo vive con ánimo, aprende a tener confianza. Si un hijo vive con elogios, aprende a valorar. Si un hijo vive con equidad, aprende la justicia. Si un hijo vive con seguridad, aprende a confiar. Si un niño vive con aprobación, aprende a estar contento consigo mismo. Si un hijo vive con aceptación y amistad, aprende a amar. Así que este es el desafío que tienen los padres. No haga enojar a sus hijos. Pero en el lado positivo, créalos en la disciplina y amonestación del Señor. No tengo mucho tiempo para desarrollar eso, debería ser obvio. Créalos. Críelos. Discipline. Hemos hablado de la disciplina. Esto significa que usted los forza a conformarse con lo que es correcto. Instrucción, claro. Esa es la verdad que usted les transmite. Y la palabra tiene incorporada en la palabra instrucción. Es la idea de advertencia. Instrucción verbal con miras a las consecuencias si no obedeces. La meta es justicia, amor y obediencia a Dios. Y usted comienza temprano. Recuerda, Pablo en 2 Timoteo 3:15 le dijo a Timoteo que desde la niñez aprendiste las escrituras, las cuales te pueden hacer sabio para la salvación. Comienza el proceso de evangelizar a sus hijos desde su niñez. Timoteo estaba en el ministerio porque su madre y su abuela le habían enseñado el evangelio desde su niñez. Enseña a sus hijos el evangelio. ¿Quién es Dios? ¿Quién es Cristo? ¿Qué es el pecado? Enséñales a arrepentirse, a rechazar todo lo que deshonra a Dios, a amar y confiar en el Señor Jesús, a seguir a Cristo en obediencia fiel. Esta es la sabiduría que viene de lo alto. La necedad está ligada al corazón del niño, no hay duda de eso. Y usted tiene la responsabilidad de reemplazarla con sabiduría. Si pudiera darle rápidamente dos sugerencias para empezar. Uno, enseña a sus hijos a temer al Señor. Y con eso no me refiero solo a tener miedo, aunque hay un miedo saludable, que lo hace usted respetar el juicio de Dios. Pero Proverbios 9:10 dice, el temor de Jehová es el principio de la sabiduría y el conocimiento del santo es la inteligencia. Comience con Dios, enséñales acerca de Dios. Proverbios dice que los que temen a Dios prolongan la vida, son bendecidos más allá de la riqueza, disfrutan de una vida abundante y se mantienen libres del mal. Los que temen a Dios duermen satisfechos, prevén confianza en el futuro, son alabados por los demás y sus oraciones son contestadas. ¿Querría todo eso para su hijo? Entonces enséñele a su hijo a temer a Dios. Temer a Dios es el cimiento de la adoración y por lo tanto el cimiento de la bendición. Y lo segundo que yo diría, enséñele a su hijo, y esto es realmente urgente, enséñele a su hijo a decir la verdad. Enséñele a su hijo a decir la verdad. Teme a Dios y habla la verdad. Proverbios dice que los que dicen la verdad ofrecen palabras que duran para siempre. Son una fuente de vida, un árbol de vida, como la plata escogida, que satisfacen el alma, alimentan a otros, traen sanidad, traen liberación, porque son verdaderos, bondadosos, sabios, honestos, puros, suaves, gentiles, lentos para la ira, tienen bocas que hablan por el Señor. Por otro lado, usted tiene otras bocas en Proverbios. De la boca de los necios brotan palabras torcidas, insensateces, violencias, odios, malicias, demasiadas palabras, contiendas, ruina, calumnias, menosprecios, chismes, deshonras, fuego abrasador y perversidades y malos planes. La verdad no es importante en nuestro día, no lo es. Este es de todas las generaciones, una generación a la que se le debe enseñar a decir la verdad. Por cierto, el Salmo 58:3 dice, se apartaron los impíos desde la matriz, ellos se descarrían tan pronto como nacen, hablando mentiras. Tiene a un mentiroso nato en su hijo, y Dios odia la mentira. Y le voy a decir algo, si usted es buen mentiroso, va a cometer cualquier delito. Si usted ha sido disciplinado para no mentir, hay una restricción en usted, porque si usted habla con la verdad y la mentira es ajena a este hijo, va a ser difícil para ese hijo admitir que hizo el mal. Y por lo tanto el hijo está restringido de hacer el mal. Usted busca tener un hijo que sea tan sincero que sepa en un instante mirándolo en la cara cuando le está mintiendo usted porque es ajeno a ellos. Entonces, enseña a sus hijos a temer a Dios, enseña a sus hijos a amar y decir la verdad. De nuevo, cualquier crimen es posible para un mentiroso, sea un adorador verdadero de Dios y un amante de la verdad. El temor de Dios y el amor por la verdad, padres, enséñele eso a sus hijos y disciplínenlo en una relación de amor, consistencia y ejemplo. Y los hijos serán un gozo y un deleite, no solo para usted, sino para todos los demás. Así que quizás algunas ayudas prácticas. Le voy a dar esto. Este es un consejo. Ame más a su cónyuge. Ríase más con sus hijos. Escuche más a sus hijos. Ore más, juegue más, alabe más, preste más atención y predique más con la palabra y el ejemplo. Y sus hijos van a traerle gozo a usted. Y más que eso, traerán honor al Señor. Padre nuestro, nuevamente estamos tan agradecidos porque la palabra de Dios nos instruye de manera clara, sin confusión, en la simplicidad de la responsabilidad de los padres y madres. Pero entendemos que se necesita una madre llena del Espíritu y un padre lleno del Espíritu para vivir el tipo de vida que respalda el mandato de temer a Dios y decir la verdad. Así que, Señor, llénanos con tu Espíritu para que podamos comportarnos unos con otros y con nuestros hijos como lo haría Cristo, que seamos semejantes a Cristo, enseñándoles y formándolos, incluso disciplinándolos como tú lo haces con nosotros, por amor, para conformarnos a lo que es correcto para tu gloria y nuestro bien. Ayúdanos a alimentarlos consistentemente con la verdad divina, enseñada y vivida. Y que esto sea entendido, que este es nuestro alto llamado. Y nada más que una crianza de hijos piadosa y fiel logrará en la vida de nuestros hijos lo que tú deseas. Que todos nos comprometamos un pacto nuevo y fresco contigo de asumir esta responsabilidad como el deber sagrado más grande que tenemos. Hablamos anteriormente acerca de que nuestra iglesia ha recibido todos estos hijos y ha dado un paso hacia adelante para desarrollar todas estas oportunidades educativas. Y por críticas importantes que sean, y por muy dedicados a ellos que seamos nosotros, no podrán reemplazar a mamá y a papá. No van a vencer los fracasos de la crianza de hijos. Así que, Señor, ayúdanos a todos a ser llenos de tu Espíritu, a ser adoradores gozosos, a estar agradecidos y a ser sumisos a ti, incluso en esta responsabilidad de crear a nuestros hijos. Y lo hacemos para el bien de ellos, para el bien nuestro, por el bien de todas las personas que alguna vez los conocerán, tanto ahora como a lo largo de sus vidas, para que puedan florecer y que puedan ser una bendición para todos. Y lo más importante, que puedan darte gloria. Que seamos padres, que criemos hijos con eso en mente. Perdónanos por nuestros fracasos y ayúdanos a poder restaurar lo que necesitamos restaurar, a controlar lo que necesitamos controlar, a comenzar a hacer las cosas que debemos hacer para que podamos ver tu mano de bendición. Pedimos esto en el nombre de Cristo. Amén.
3: Y de esta manera se nos ha recordado que una crianza fiel y centrada en Dios, caracterizada por la enseñanza, la disciplina y el amor, es esencial para formar el carácter y la vida de un niño según el diseño de Dios. Parte del sermón Diseño Divino para la Familia, aquí en Gracia a Vosotros. 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

0: En nuestra cultura aún la mención de la palabra sumisión hace que algunos se estremezcan. No obstante, la sumisión es una amonestación bíblica que tiene la intención de enriquecer nuestras relaciones personales, especialmente la relación que existe en la pareja. Bienvenido a Visión para Vivir. Hoy el pastor Carlos Azazueta profundizará más en los polémicos versículos que encontramos en el capítulo 5 de Efesios y continuará hablando del malentendido concepto de la sumisión con la conclusión de este mensaje. ¿Qué significa realmente la sumisión?
1: Ahora, note lo que dice Romanos 12, versículo 3. Dice, digo, pues, por la gracia que me es dada, a cada cual que está entre vosotros, que no tenga más alto concepto de sí mismo que el que debe tener, sino que piense de sí con cordura. Sin importar si usted es un hombre o mujer, cuando estamos llenos del Espíritu Santo, somos un ejemplo de la vida de Cristo. Y cuando esto ocurre, surgen tres cosas: dignidad, igualdad y unidad. Escríbalas, por favor. Dignidad, igualdad y unidad. A los ojos de Cristo no hay hombre o mujer, hijo o padre, cuando se trata del valor intrínseco de la persona. En cuanto al papel que cada uno desempeña, sí existen todas esas cosas, pero cuando se trata del valor de la persona, solo hay dignidad, igualdad y unidad. Piense bíblicamente, no culturalmente. Razone teológicamente, no de manera humanista. Eso significa que su esposa tiene el mismo valor que usted. Usted y ella son absolutamente iguales delante de Dios. Eso significa que usted y su hijo son iguales delante de Dios también, de una manera eterna, son un alma eterna delante de Dios. Lo que significa que ese joven merece dignidad y respeto, y que usted pertenece a él porque son de la familia, de la misma familia. Esa es la forma en que Cristo condujo su vida. Ahora, ¿está listo para el versículo 22? Antes de leerlo, recuerde que el papel de la sumisión no implica algo inferior. Más bien implica semejanza a Cristo. Efesios 5:22 dice, las casadas estén upotazo, o sea, sumisas, a sus propios maridos, como al Señor. Esto no tiene nada que ver con inferioridad, sino que tiene que ver con la dignidad, la igualdad y la unidad en el orden de Dios, en el plan que Él ha diseñado para este mundo. Él, Dios, ha decidido que ciertas posiciones tengan autoridad sobre otras, sin restar dignidad o valor alguno a la persona. Esas posiciones deben ser mantenidas, o si no, habrá anarquía, confusión, infelicidad y un rompimiento del orden espiritual. Permítame decir algo aquí. La igualdad en cuanto al valor de la persona no es lo mismo que la igualdad en su posición. Usted como esposa tiene tanto valor como su esposo, pero eso no significa que usted tenga la posición de ser cabeza. Él la tiene. El esposo tiene tanto valor como su esposa ante los ojos de Dios, pero eso no significa que su autoridad debe ser tiránica, lo cual es el segundo punto que deseo enfatizar. La autoridad no es sinónimo de tiranía. Si usted es una persona abusiva con su esposa, eso no es correcto y además es pecado. Si usted es injusto en su liderazgo, eso no es semejanza a Cristo, y eso es pecado. Si usted se aprovecha injustamente de sus hijos y espera de ellos más de lo que Dios espera de ellos, eso es injusto, es errado y es pecado. Esa no es autoridad. La esposa que entiende el plan de Dios voluntariamente se coloca a sí misma, por respeto a Cristo, bajo la autoridad del esposo. Y ella hace esto con plena confianza de que Dios la va a honrar. Muy bien, al decir esto, puedo leer la mente de algunos de ustedes. Algunos de ustedes se apresuran a pensar en situaciones extremas en las cuales algunos esposos han demandado de su esposa. Y eso puede que le haya ocurrido a usted. Han demandado algo que no solamente era desagradable o degradante para usted, sino que era desobediencia abierta al Señor. Deténgase. En eso no piense. No es ahí de lo que estoy hablando. El pastor John Stott expresa lo siguiente mejor que yo. Así que, como quiero dejar bien en claro este aspecto, voy a citar literalmente parte de su comentario acerca de la carta a los Efesios. Escucha con atención. Debemos tener el cuidado de no sobreestimar la enseñanza bíblica acerca de la autoridad. no significa que la autoridad de esposos, padres y amos sea ilimitada, o que las esposas, hijos y trabajadores deben prestar obediencia incondicional. No. La sumisión que se requiere es a la autoridad de Dios delegada en seres humanos. Si, por lo tanto, las personas que ejercen ese oficio utilizan mal la autoridad que Dios les ha dado, o sea, por ejemplo, ordenando lo que Dios prohíbe o prohibiendo lo que Dios ordena, entonces nuestro deber ya no será someternos a ellas, sino conscientemente rehusarnos. Porque someterse en tales circunstancias sería desobedecer a Dios. El principio es claro. Debemos someternos solo hasta que la obediencia a una autoridad humana signifique desobediencia frente a Dios. En ese punto, nuestro deber cristiano se transforma en desobediencia civil. A fin de someternos a Dios, tenemos que rehusar someternos a seres humanos. Como dijo Pedro frente al Sanedrín, es necesario obedecer a Dios antes que a los hombres. Sin embargo, esto es una excepción. La regla general sobre la cual insiste el Nuevo Testamento es la sumisión humilde a la autoridad dada por Dios. Qué interesantes palabras, ¿no lo cree? La clave de todo esto para las mujeres se encuentra al final del versículo 22. Vayamos allí, dice este pasaje. Las casadas estén sujetas a sus propios maridos como al Señor. Esta es la forma en que debe ser su espíritu de sumisión. Esto tiene que ver con la actitud. Podríamos decir que esta es una obligación que usted tiene con el Señor, debido a su respeto por Él. Cuando mi Señor me da instrucciones como pastor de hacer algo en particular en mi vida, puede que no me venga de manera natural, puede que no me sea agradable hacerlo, puede que no me sea fácil. Ah, pero por respeto a Él, yo hago lo que Él me dice. Algunos machistas han interpretado el final de este versículo de la siguiente manera. Esposas, ustedes deben tratar a sus esposos como tratan al Señor. Espérese un momento. Esto sería idolatría, ¿no es cierto? ¿No es acaso lo que Moisés quiso decir cuando dijo, no tengan dioses delante de mí? La esposa no debe adorar al esposo. La esposa no debe sentarse en reverencia y postrarse o orar al esposo. Ella hace eso solamente con el Señor, nuestro Dios. Ese no es el significado de la frase como al Señor. Esto más bien significa que por respeto al Señor, usted se coloca en rango bajo la autoridad que Dios ha establecido en el hogar. Usted debe ser un ejemplo de esto para que sus hijos e hijas aprendan el ejemplo de usted, de lo que es que se trata la sumisión. Permítame contarle una breve historia. En una ocasión una pareja tuvo una discusión. Ellos nunca peleaban enfrente de sus hijos, pero era muy evidente que ellos habían peleado porque se podía ver el rostro de la madre que estaba muy enojada. Uno de sus hijos estaba sentado en el sofá irritándola mientras ella planchaba, y ella le dijo, «En este momento no quiero que me hables. Si pudiera hacer mi propia voluntad, yo dejaría a tu padre». Y esas palabras sorprendieron al niño. La madre lo miró y le pidió perdón diciendo, «Perdóname, hijo». Yo sé que debo honrar a tu padre. Hemos tenido un desacuerdo y yo no estoy de acuerdo con él, pero él está en lo correcto. Pero en este momento, tu padre no me cae muy bien. Esa fue una gran lección para este niño. El pastor Swindoll cuenta que en los primeros 10 años, él está en lo correcto, pero en este momento, tu padre no me cae muy bien. Esa fue una gran lección para este niño. El pastor Swindoll

problema. Y el pastor Swindoll dice, cuando yo entendí mi posición y cómo cumplirla, nunca más tuve problemas con ella cumpliendo la posición de ella. La autoridad establecida que viene de Dios, no de las revistas populares, no de los medios de comunicación, no del mejor amigo o la mejor amiga, no de los que nos impone el gobierno o la autoridad establecida, es de aquí, del versículo 23. Y los que somos solteros no debemos casarnos hasta que entendamos esto muy bien. Efesios 5:23 dice, porque el marido es cabeza de la mujer, así como Cristo es cabeza de la iglesia. ¿Qué le parece esta analogía? Tal como Cristo es cabeza de la iglesia, así Dios ha establecido la posición del esposo como cabeza de la esposa. El ser un buen líder, en mi opinión, es mucho más difícil que el ser un buen seguidor. Es una gran responsabilidad delante de Dios. ¿Pero qué significa ser cabeza? La cabeza es la parte del cuerpo que da dirección. Y cuando el cuerpo no sigue esa dirección, tenemos en lo natural cosas como la parálisis, desórdenes físicos, incapacitaciones, enfermedades y mal funcionamiento físico. Sentimos compasión por las personas cuyo cuerpo no coopera con su mente, por decirlo así en términos prácticos. Cuando la cabeza está haciendo su trabajo como debe hacerlo, y la esposa le hace la vida miserable a su esposo, allí tenemos la disfunción en acción. Y yo siento compasión por el esposo que vive en esa situación. Estas son situaciones difíciles, porque lo que yo he visto es que con mayor frecuencia es el esposo el que no cumple bien con sus responsabilidades, no la esposa. Aunque ciertamente no es ese siempre el caso. Es muy fácil saber cómo ser el líder que debemos ser. Y vamos a hablar de eso en un momento, pero tal como Cristo es la cabeza del cuerpo, la iglesia, así el esposo, es la cabeza de su esposa. Cuando yo me preparo para un mensaje, tengo en mi escritorio unos 30 libros de referencia que tengo que consultar constantemente. Y me he quedado maravillado de cuántos escritores editan u oscurecen este pasaje. Me sorprendió mucho cuando consulté uno que yo pensaba que era una persona bastante conservadora, y no hallé ni una sola mención de la palabra cabeza, sino un comentario muy corto en cuanto a la autoridad del hombre. Ese autor está escribiendo con temor. Él ha claudicado un terreno que no tiene razón de claudicar. Cuando entendemos bien el contexto, no hay razón para temer. Eso es idea de Dios. Así lo planeó el Señor. ¿Será que pensamos que Dios tiene algo fuera de control aquí en la tierra? El pecado es lo que hace que el mundo esté fuera de control. La caída del hombre ha causado un impacto en esto. De manera que el hombre es dominante o la mujer no es sumisa. Y tenemos este conflicto. Pero si el hombre tiene un espíritu sumiso, según Efesios 5:21, y la mujer tiene un espíritu sumiso bajo el control del espíritu, según Efesios 5:21, y entiende que cumple este papel de responsabilidad, ella lo cumple y se deleita en eso. Y él cumple su papel y ella deleita en eso también, porque él desea honrarla a ella como Cristo honra a sus seguidores. Y ella desea honrarlo a él como Cristo honra a sus seguidores. Y si no hemos dicho esto lo suficiente, note lo que dice el versículo 24. Así que, como la iglesia está sujeta a Cristo, así también las casadas lo estén a sus maridos en todo. Esta es la relación más difícil aquí en la tierra. Y va en contra de nuestra naturaleza, porque somos creados por personas egoístas para ser egoístas. Fuimos a la escuela con maestros egoístas y aprendimos de compañeros egoístas y tenemos compañeros de trabajo egoístas y trabajamos para un negocio con un jefe egoísta. Y tenemos un pasaje de las Escrituras donde hay dragones también, pero en realidad no los hay. Ponga atención. Los dragones existen simplemente en el temor y la imaginación. Aquí no hay dragones. Permítame decirle algo. Si el hombre es el líder que debería ser, a menos que su esposa sea una mujer enfermiza, ella estará completamente enamorada de él. Si ella se casó por esa razón, si eso es lo que ella quería, y ya lo ha encontrado, ella ha encontrado su realización personal en la vida. Y ella tiene tal deleite que no hay palabras para describirlo. No ocurre el 100% de las veces. La caída del hombre ha tenido su impacto, y hasta el día de hoy ocurren peleas y desacuerdos en el matrimonio, pero no será con la idea en mente de romper sus votos, sino a fin de mejorar la relación. Permítame repasar lo que hemos visto hasta este momento, y luego terminaré con una corta historia. Primero,
El ser iguales en el valor personal

0: Personal no significa tener la misma posición. Uno no tiene mayor valor delante de Dios que el otro, pero uno tiene una posición que debe cumplir correctamente y el otro debe seguir esa responsabilidad. Debe haber un intercambio, debe haber una relación, debe haber diálogo. Y si no puede resolver las cosas, busquen ayuda. Busque ayuda. Busque un buen consejero cristiano. Busque ayuda. Hable con su pastor si confía en él lo suficiente. Sométase, no pelee, no argumente, comience ese duro trabajo. Mire, tráigale al Señor sus cicatrices, traiga el abuso, traiga la desilusión, traiga sus quejas, traiga sus lágrimas. Y con el pasar del tiempo, es maravilloso lo que hará el Espíritu de Dios bajo la guía de un buen consejero cristiano que sea efectivo, que no tendrá nada que ganar o perder con la información que usted le comparta. El problema es que en esta cultura usted recibe el mensaje de darse por vencido. El jardín siempre se ve más verde en la casa del vecino. Así que la igualdad del valor personal no significa la igualdad de posiciones. Segundo, la autoridad no es sinónimo de la tiranía. El ser cabeza de ninguna manera le da derecho a tomar ventaja injusta de aquellos bajo su liderazgo. No le da ningún derecho en lo absoluto. ¿Cree usted que Cristo le dijo algo a alguien quien más tarde pensó, wow, eso fue realmente injusto? No fue justo que él hiciera eso. Y si el esposo le está llevando a usted al punto de la desobediencia a Dios, diga que no. Dígale, no, no voy a hacer eso. Llévelo a las Escrituras y muéstrele su posición. Debe haber un entendimiento mutuo en cuanto a eso. El hombre debe amar a su esposa tal como Cristo amó a la iglesia y se entregó a sí mismo por ella. La esposa debe amar al esposo lo suficiente como para someterse a él. Y el esposo debe amar a su esposa lo suficiente como para morir por ella. El ser cabeza no significa ser un dictador. El liderazgo que es semejante al de Cristo comienza con el amor. Este liderazgo opera sobre la base de nutrir a la otra persona y apreciarla. El esposo debe preguntarse, ¿es mi expectativa de ella algo que la alimenta y la aprecia? Si la respuesta es no, entonces no lo haga. Tal vez le tome un poco más de tiempo llegar a ese punto debido al orgullo que hay en todos los seres humanos, en unos más que en otros. La escritora Jill Briscoe hizo un excelente comentario. Ella dijo, un hombre de calidad nunca se siente amenazado por una mujer de igualdad. El esposo debe ser un hombre humilde, de espíritu sumiso para ser el líder que Cristo desea que él sea. La esposa debe ser una mujer piadosa y humilde para ser la seguidora que Cristo desea que ella sea como mujer sumisa. Y allí yace el dragón muerto. En su comentario sobre el libro de Efesios, Ray Stedman cuenta lo siguiente. Escuche con atención. Una mujer se me acercó con una pregunta interesante. ¿Significa Efesios capítulo 5, versículos 22 y 23, que mi sumisión a mi esposo se mide según el grado que yo estoy sometida a Cristo? Sí, exactamente, le dijo el pastor Ray. La respuesta de ella mostró aún más sabiduría. Dice, muy bien, entonces eso significa que mi sumisión a mi esposo no es una especie de regalo que yo le hago a él y por el cual él debe sentirse endeudado conmigo. Ella continuó diciendo, pensando en voz alta, ni tampoco debo yo utilizar mi sumisión a él como una forma de manipulación o extorsión. No puedo decirle a mi esposo, yo me he sometido a ti, ahora tú debes ir y hacer esto o aquello por mí. Y tampoco puedo decirle a Dios, yo me he sometido a mi esposo, así que tú, Dios, debes producir ciertos resultados en mi vida. Y luego, ella concluyó correctamente, no, si yo me someto a mi esposo como al Señor, no debe importarme cuáles sean los resultados. Eso le pertenece a mi esposo y a Dios. Y el pastor Ray Stedman exclamó en su gran libro, ¡ja! ¡Ella lo entendió! ¡Finalmente ella lo entendió! ¿Sabe por qué usted ve este tema como algo sombrío? Porque tal vez usted haya sido herida, o alguien a quien usted conoce y ama de verdad ha sido lastimada. Por eso es que usted... Para usted este tema le hace sentirse sombría y le da angustia. Y mi corazón se llena de compasión por usted. Eso hace que algunos de ustedes ni siquiera puedan escuchar esta verdad. Hay muchas explosiones de minas y sus mentes hasta le juegan trucos. Tal vez usted se halle en una situación en la cual piense que es imposible someterse a otra persona. Eso le impide que usted llegue a ese punto. Mi corazón realmente, realmente se llena de compasión por usted. Pero mi llamado como pastor es a proclamar la verdad. ¿Y sabe qué? Yo duermo muy bien en la noche sabiendo que he hecho eso. Porque esa es la verdad que encontramos aquí en Efesios. Y es esa verdad la que nos hace libres.
1: Gracias, Pastor Carlos, por siempre compartir la verdad con nosotros. Está usted en compañía de Visión para Vivir con el Pastor Carlos Azazueta y el mensaje, ¿qué significa realmente la sumisión?, que está inspirado en el quinto capítulo del libro de Efesios. Este mensaje, por cierto, forma parte de la miniserie Lecciones de Vida Solo para Mujeres, pero aún hay más. 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En su devocional para mujeres, el pastor Charles Swindoll escribe esto: los hombres están escuchando más a las mujeres que nunca. He visto, dice él, a mujeres bajo presión resurgir con fuerza y dignidad, haciendo que los hombres de sus vidas reaccionen. 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Ahora, nuevamente tenemos al pastor Carlos.
0: Voy a pedirle que incline su rostro si usted puede. Y cierre sus ojos, cierre su Biblia también. Vamos a estar en silencio delante del Señor. No he hablado mucho en cuanto a los esposos, lo sé, eso quedará para otra ocasión. Pero los esposos están escuchándome en este momento y están escuchando cosas que necesitan escuchar. Tengo mucho más que decir, pero será en otra ocasión. Quizá usted tal vez haya escuchado lo suficiente como para decir, ¿sabe qué, Pastor Carlos? Yo soy el del problema. Yo soy quien tiene el problema principal. Yo no la amo como Cristo ama a la iglesia. Yo no moriría por ella. Yo vivo enojado con ella. Si ese es su caso, deténgase ahí. Ahí es donde debe comenzar. Esposos, piensen bíblicamente, razonen teológicamente. Mujeres, ustedes tienen una relación eterna con su Señor, y en su plan soberano, Él las ha colocado a cada una de ustedes con ese hombre. Comience allí. Eso es razonar teológicamente. No lleve eso a extremos irrazonables, sino llévelo de forma equilibrada, y eso hará una gran diferencia en su actitud. Y la única persona que puede decir, no puedo hacer nada en cuanto a lo que he escuchado, es usted, que no conoce a Cristo. Porque usted no tiene el poder o la llenura del Espíritu Santo que Él le da y que Él le capacita. Es necesario ser lleno del Espíritu Santo. Es necesario que usted se arrodille y con lágrimas le diga al Señor, Señor, me someto a ti, a lo que tú deseas enseñarme a través de todo esto. ¿Y sabe qué? El Señor les mantendrá juntos. Es el Señor el que le va a ayudar en esos problemas. Es el Señor fiel a sus promesas. Si usted no ha conocido a Cristo, comience allí. Este es el momento para hacerlo. Él desea tener una relación con usted, no solamente darle religión. No, quiere una relación personal, auténtica con usted. Cristo le ama en su amor eterno. Cristo espera que usted responda a Él. Simplemente acérquese a Él. Venga aquí a la cruz. Entregue su vida. Comience allí. Señor, no es fácil predicar sobre esto, pero estas cosas se deben de decir. y deben decirse en este instante, en este momento, y deben decirse aquí ante aquellos que están escuchando. Muchas gracias por hacer que todo esto ocurra en tu tiempo para aquellos que nunca han escuchado estas cosas antes de haberlas escuchado por primera vez. Y hay algunas personas que se han resistido debido a las cicatrices y a su dolor, debido a lo que han sufrido en el pasado, y han bloqueado estas cosas y no han escuchado el contexto de la sumisión. Padre, enséñanos a vivir nuestra vida como Cristo la vivió, de manera auténtica y sumisa. Libéranos de los temores de lo que otros pensarán y del temor de que otros se van a aprovechar de nosotros si les honramos. Y Señor, si tú nos enseñas eso, enséñanos a hacer con otras personas lo mismo. Y haz que tu palabra eche raíz y dé fruto en esas relaciones en el hogar que son las más difíciles. Todo esto te lo pedimos en el nombre de tu Hijo Jesucristo, nuestro amado Salvador. Amén.
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1: El apóstol Pablo abordó una situación muy especial en Romanos capítulo 12, versículo 18. La frase, en cuanto de vosotros dependa, dice que él sabía que algunos problemas con la gente tal vez nunca se resuelvan. Se necesitan dos para pelear, se necesitan dos para reconciliarse. Si tú haces tu parte y el problema sigue, todavía hay un plan que puedes seguir. No anides resentimiento ni te vengues con el arma del silencio. Haz todo lo que puedas para vencer el mal con el bien y deja que Dios solucione el problema. Tenemos que seguir los pasos dados en Romanos capítulo 12 hasta que nuestros problemas con la gente se resuelvan, pero sobre todo, si no se resuelven.
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La buena semilla para hoy se encuentra en Marcos 9, 24 y 25. Jesús le dijo: si puedes creer, al que cree todo le es posible. Creo, ayuda mi incredulidad. La reflexión de hoy se titula ¿Falta de fe? Texto bíblico de Marcos 9, 17 a 29. Respondiendo uno de la multitud dijo: Maestro, traje a ti a mi hijo que tiene un espíritu mudo, el cual, donde quiera que le toma, le sacude y echa espumarajos, y cruje los dientes, y se va secando. Y dije a tus discípulos que lo echasen fuera, y no pudieron. Y respondiendo él les dijo: Oh generación incrédula, ¿hasta cuándo he de estar con vosotros? ¿Hasta cuándo os he de soportar? Traédmelo. Y se lo trajeron. Y cuando el espíritu vio a Jesús, sacudió con violencia al muchacho, quien cayendo en tierra se revolcaba echando espumarajos. Jesús preguntó al padre: ¿Cuánto tiempo hace que le sucede esto? Y él dijo: Desde niño, y muchas veces le echa en el fuego y en el agua para matarle. Pero si puedes hacer algo, ten misericordia de nosotros y ayúdanos. Jesús le dijo: Si puedes creer, al que cree todo le es posible. E inmediatamente el padre del muchacho clamó y dijo: Creo, ayuda mi incredulidad. Y cuando Jesús vio que la multitud se agolpaba, reprendió al espíritu inmundo diciéndole: Espíritu mudo y sordo, yo te mando, sal de él y no entres más en él. Entonces el espíritu, clamando y sacudiéndole con violencia, salió, y él quedó como muerto, de modo que muchos decían: Está muerto. Pero Jesús, tomándole de la mano, le enderezó y se levantó. Cuando él entró en casa, sus discípulos le preguntaron aparte: ¿Por qué nosotros no pudimos echarle fuera? Y les dijo: Este género con nada puede salir sino con oración y ayuno. Amigo oyente, acudamos a Jesús para contarle nuestras dificultades, nuestras penas o nuestra confusión, y Él nos dará su gracia. 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
1: Es increíble, pero el hombre de hoy se ha acostumbrado a que le vigilen. Lo que antes podría haberse interpretado como una violación a la privacidad, toda porque pensamos, bueno, si nos están vigilando debe ser para nuestro bien, por nuestra seguridad. Claro que esta tendencia está tomando matices alarmantes. Casos de robo de identidad, piratería por internet, acceso a cuentas y datos personales con sustracción ilegal de fondos, todo esto y mucho más por esta nueva modalidad de permitir que nos vigilen, de acceder a este megamercado de datos personales que nos involucra en una red peligrosa y perniciosa. No nos damos cuenta cómo el ciudadano de hoy ya está mentalizado a ceder ante la posibilidad de que nos invadan aún en nuestra privacidad, si esto es para el beneficio personal y para la comodidad. Pero, ¿qué hay detrás de este sistema camuflado de aparente protección? Lo que la Biblia predice con asombrosa exactitud, referente a esta tendencia que irá en aumento hasta llegar a transformarse en una mega red de información y control ciudadano, que involucre a todos y cada uno de los hombres y mujeres, siguiendo sus pasos y sus movimientos financieros con la instalación de un microchip de datos en su frente o en su mano derecha. Aquel 666 que caracterizará al reinado del anticristo en este planeta durante 7 años terribles, dice Juan en Apocalipsis 13:16. Además, logró que a todos, grandes y pequeños, ricos y pobres, libres y esclavos, se les pusiera una marca en la mano derecha o en la frente, de modo que nadie pudiera comprar ni vender, a menos que llevara la marca, que es el nombre de la bestia o el número de ese nombre. Tantas películas se han hecho con el tema del anticristo y el 666 que ya lo vemos así, como fantasía de Hollywood, nada más. Es algo inofensivo, pero detrás de esto está la mano de Satanás y es una fuerte evidencia que la Biblia no miente y que el día del ajuste de cuentas con Dios está cerca. ¿Estás listo para cuando llegue?
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1: Los saludamos desde Montevideo, Uruguay, en los estudios de Llamada de Medianoche. Nos alegra poder llegar a ustedes.
2: Continuando con el estudio sobre Josué y las enseñanzas que su vida nos deja, podemos apreciar que Dios fue contundente y claro al escogerlo a los ojos del pueblo.
1: Ya está pronto Esteban Baitze, quien continúa con este estudio.
3: Estamos realizando una serie de estudios sobre la vida de Josué. Hoy analizaremos la lección de la elección por Dios. A pedido de Moisés, Dios contesta en Números 27, 18 al 23 lo siguiente. Y Jehová dijo a Moisés, toma a Josué, hijo de Nun, varón, en el cual hay espíritu, y pondrás tu mano sobre él. Y lo pondrás delante del sacerdote Eleazar y delante de toda la congregación, y le darás el cargo en presencia de ellos. Y pondrás de tu dignidad sobre él para que toda la congregación de los hijos de Israel le obedezca. Él se pondrá delante del sacerdote Eleazar y le consultará por el juicio de Urim delante de Jehová. Por el dicho de él saldrán, y por el dicho de él entrarán, él y todos los hijos de Israel con él, y toda la congregación. Y Moisés hizo como Jehová le había mandado, pues tomó a Josué y lo puso delante del sacerdote Eleazar y de toda la congregación, y puso sobre él sus manos y le dio el cargo como Jehová había mandado por mano de Moisés. Acá tenemos un par de conceptos. En primer lugar, vemos la elección. Dios mismo se encargó de elegir al sucesor de Moisés. No había dudas, ni lugar a suspicacias, ni peleas por la conquista de puestos. Frente a todo el pueblo quedó absolutamente claro y plenamente establecido el liderazgo de Josué. ¡Qué bendición para el pueblo contar con una clara guía y designación al respecto! Siempre de nuevo se demuestra en el pueblo de Dios el más antiguo deseo pecaminoso de ocupar un puesto superior en forma soberbia. Este fue el pecado que hizo caer a Satanás y luego a Eva, y después innumerables casos más. Hasta entre los hermanos de Moisés surgió la pelea por el prestigio, por lo cual María fue castigada con lepra. En el Nuevo Testamento tenemos a Diótrefes, que no podía con su genio. Esta actitud lamentablemente se ve a lo largo y ancho del mundo. Ya vimos las características que tenía o tuvo que aprender Josué. Entre ellas se destacaban la humildad y carácter de siervo. Por esta razón Dios lo elige. Y esta elección es la que queda firme y es reconocida. Esta es la realidad en toda la obra de Dios. Es el Señor quien en su absoluta soberanía elige a los suyos y también tiene un propósito para cada vida. Como bien decía Jesús mismo en Juan 15, 16, no me elegiste vosotros a mí, sino que yo os elegí a vosotros y os he puesto para que vayáis y llevéis fruto, y vuestro fruto permanezca para que todo lo que pidieres al Padre en mi nombre, Él os lo dé. Pero también hay que tener en cuenta que la elección de Dios siempre conlleva una responsabilidad y una tarea por realizar. Al pueblo no quedaron dudas quién iba a ser su futuro líder, pero Josué también sabía bien cuáles iban a ser sus responsabilidades y que tenía una gran tarea por delante. Entonces vemos una elección, pero también vemos una presentación. En primer lugar, allí vemos el acto de la presentación. En el versículo 18, la segunda frase dice, Dios le ordenó a Moisés, pondrás tu mano sobre él. Dios lo había elegido, pero también requería una ceremonia externa para ser reconocido públicamente por el pueblo. Con este acto se transfería el liderazgo a Josué. También con este acto lo dedicaba a este oficio. La imposición de manos significa una identificación con la persona y su tarea. Era como si Moisés dijera al pueblo entero que apoyaba el nombramiento de Josué dado por Dios. La orden también incluía, pondrás de tu dignidad sobre él. Moisés debía pasar algo de su honor, reconocimiento o autoridad sobre Josué. Era una transferencia de poder y posición superior. Ya en Josué 3:7 vemos confirmándose esta realidad por Dios mismo. Allí dice, entonces Jehová dijo a Josué, desde este día comenzaré a engrandecerte delante de los ojos de todo Israel, para que entiendan que como estuve con Moisés, así estaré contigo. La finalidad de esta presentación era que toda la congregación de los hijos de Israel le obedeciera. Cuando Dios levanta un líder, requiere también de los demás respeto y obediencia. Esto no significa un autoritarismo o derecho a ser déspota. Apenas muerto Moisés, el pueblo reconoció a Josué como su líder, al cual estaban dispuestos a obedecer. Así lo dijeron en Josué 1:16-18. Entonces respondieron a Josué diciendo: nosotros haremos todas las cosas que nos has mandado e iremos a donde quiera que nos mandes. De la manera que obedecimos a Moisés en todas las cosas, así te obedeceremos a ti. Solamente que Jehová tu Dios esté contigo, como estuvo con Moisés. Cualquiera que fuera rebelde a tu mandamiento y no obedeciere a tus palabras en todas las cosas que les mandes, que muera. Solamente que te esfuerces y seas valiente. Existen varios pasajes que señalan claramente lo que Dios espera de la congregación en relación a su líder. La grey tiene que reconocer a sus guías y debe someterse a ellos como estos se someten al Señor y a la palabra, y seguir su ejemplo. Lamentablemente, en muchos casos, jamás reciben un agradecimiento y mucho menos el respeto y amor debido. En vista de su responsabilidad delante del Señor, ¿cuánta necesidad tienen ellos de las oraciones de aquellos que han sido encomendados a su cuidado? La crítica innecesaria a los ancianos es sin duda desagradable delante del Señor, porque disminuye la autoridad de ellos sin reemplazar esto con nada. Mientras no haya una evidente falta tanto en la vida como en la enseñanza, la sujeción a ellos es lo que el Señor demanda de su pueblo. Entonces tenemos una elección, tenemos la presentación, pero también tenemos una dirección. Después de su investidura como líder de Israel, Josué consultaría las decisiones y problemas. ¿Pero a quién? A Dios. Por medio del Urim y Tumim, que tenía el sacerdote Eleazar. No se sabe con certeza en qué consistían estos objetos que el sumo sacerdote tenía en el pectoral, pero por medio de la intercesión del sacerdote, Dios revelaba su voluntad. Josué tenía la enorme responsabilidad de guiar al pueblo en todo, mas Dios no lo había dejado solo con esta inmensa tarea. Él le iba a ayudar y le mostró cómo. El mayor deseo del Señor es que conozcamos su voluntad para que cada área de nuestras vidas se lleve a cabo lo que Él quiere. Sean las decisiones trascendentes como las sencillas, Él las quiere guiar. Y como este es su deseo, indudablemente también nos ha de revelar lo que tenemos que saber. Claro que no siempre nos responde como lo hemos imaginado. Quizás no nos responda en forma inmediata. Pero el hecho de poder acudir al Señor pidiendo su guía, teniendo la seguridad que Él nos guía, puede llenar nuestra vida de confianza, aparte de la bendición que será estar en el centro de la voluntad de Dios. Josué obtuvo la guía del Señor, y también nosotros la podremos tener. Ahora bien, vemos allí lo que fue la elección de parte de Dios de este líder, pero también tenemos que ver que fue un instrumento de adoración a Dios. Generalmente asociamos la figura de Josué con la de un líder guerrero. De hecho, lo fue. Pero quizás no sea tan conocido en detalle, un detalle no menor, que lo asocia con la alabanza y adoración a Dios. Poco antes de la muerte de Moisés, después de que había hecho el repaso de toda la ley, él y Josué recitaron un cántico a oídos de todo el pueblo. Lo encontramos en Deuteronomio 32:44. Allí dice: vino Moisés y recitó todas las palabras de este cántico a oídos del pueblo, él y Josué, hijo de Nun. Entonces, este cántico lo encontramos en los primeros 43 versículos de este capítulo. Ellos empiezan exaltando la grandeza de Dios, resaltan sus atributos y luego cuentan cómo Israel fue escogido y salvado por el Señor. Con maravillosos detalles describen el trato que Dios tuvo con su pueblo. Pero luego también recitan la tragedia de que el pueblo abandonó a Dios siguiendo a los ídolos y el justo juicio que tuvo que venir a continuación sobre ellos. Este himno sería como un recordatorio de guardar la ley de Dios para que le fuera bien. ¿Qué impresión habrá causado en Josué este cántico? Casi como legado de este maravilloso siervo de Dios quedan las profundas palabras escritas en nuestra Biblia. Y fue Josué mismo que ayudó a declamarlo. Así él se convirtió en un instrumento de la adoración a Dios, destacando su persona y sus hechos. Pero tenemos que tener en cuenta que todo el contexto nos muestra la importancia de guardar los mandamientos. Destaca la obediencia. Esto lo reafirma Moisés al terminar diciendo: aplicad vuestro corazón a todas las palabras que yo os testifico hoy, para que las mandéis a vuestros hijos, a fin de que cuiden de cumplir todas las palabras de esta ley. Esto está en Deuteronomio 32:46. No existe adoración sin obediencia. De hecho, solo se puede exaltar verdaderamente a Dios, solo será acepta si esta adoración está basada en la revelación que tenemos de Él por medio de su palabra y está seguida en obediencia en la vida del adorador. Es más, la obediencia es adoración. Una vida que alaba a Dios es aquella que le obedece. Este principio es puesto en evidencia años más tarde por Samuel, cuando le cuestiona el actuar del rey Saúl. Este había ofrecido sacrificio a Dios en vez de obedecer. A esto Samuel responde las conocidas palabras: se complace Jehová tanto en los holocaustos y víctimas como en que se obedezca la palabra de Jehová. Ciertamente el obedecer es mejor que los sacrificios y prestar atención que la grosura de los carneros, porque como pecado de adivinación es la rebelión y como ídolos e idolatría la obstinación. Saúl pensó que una actitud exterior de adoración iba a recibir el apoyo de Dios, y como ídolos e idolatría la obstinación. Saúl pensó que una actitud exterior de adoración iba a recibir

en esas reuniones. La prioridad no es tanto su conocimiento de música, la capacidad para presidir, aunque también en ello debemos buscar la excelencia, sino sobre todas las cosas, el amor y la obediencia a la palabra de Dios. ¿Cuántas veces he visto a los músicos afuera de la reunión en el momento de la exposición de la palabra de Dios? Sienten que han cumplido con Dios. ¡Qué error! Deberían ser los que más demuestran su amor por la palabra de Dios. Otros parecen muy espirituales al dirigir un canto, pero en sus vidas diarias la palabra de Dios y la oración son descuidados absolutamente. Entonces, solo el que tiene cercanía con Dios, el que realmente obedece la palabra de Dios, este sí será un adorador. Dios nos dé directores de alabanza como Moisés y Josué.

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3: ¿Qué tal, querido amigo o amiga del programa Cruzada con Luis Palau? De esta manera comenzamos una nueva presentación de este nuestro espacio y punto de encuentro en la radio, en donde estudiamos diariamente la Biblia, la Palabra de Dios, de la mano, como siempre, del conferencista internacional Luis Palau. Mi nombre es Jorge Escopazo y estoy aquí para traerle otro mensaje dentro de la serie que estamos compartiendo en estos últimos días, titulada Memorización Bíblica. Hoy Luis Palau nos habla acerca de Dios el Padre, basado en 1 de Juan 3, 1 y 2.
4: Mi esposa Patricia es maestra, y ayer me estaba contando la historia de algunos niños que en una de las escuelas han resultado emocionalmente tan trastornados que son un fracaso en la vida. Una maestra especial se dedicó para cuidar a estos niños que provienen de hogares destrozados. Varios de ellos resultaron triunfantes. La maestra les pudo ayudar. Pero otros, especialmente uno que vamos a llamar Carlos, resultó tan fracasado que lo tuvieron que encerrar en una institución para personas que aparentemente están enfermos mentalmente. Pero Carlos no está enfermo mentalmente. ¿Sabe lo que aconteció? Su padre y su madre lo despreciaron. Su madre, una artista o pretendida artista de las artes, solamente preocupada por su supuesta belleza, desinteresada en su hijito, despreciándolo, queriendo quitárselo de encima. Su padre, pues el mismo muchacho dijo en cierta ocasión en la clase, «Si mi padre lo pudiera agarrar, lo mataría», dijo este niño. ¿Por qué?, le preguntó la maestra. «Porque cuando viene a casa está borracho, golpea a mi mamá, nunca nos trae dinero y sobre todo no nos ama». Ah, mi amable oyente, ¿cuánto sufre la humanidad porque no conocen a una sola persona que les ame en todo el mundo? Sin embargo, por eso hay un gran consuelo en este mensaje que se llama las buenas noticias, las buenas nuevas de Dios, porque se nos dice que Dios quiere ser nuestro Padre y que Dios nos ama. El versículo que estamos aprendiendo de memoria en este día, o por lo menos que lo estamos anotando para aprenderlo de memoria dentro de algunos días, es 1 de Juan capítulo 3 y versículos 1 y 2. Escuche estas palabras maravillosas. Dice así: «Mirad, cuál amor nos ha dado el Padre, para que seamos llamados hijos de Dios. Por esto el mundo no nos conoce, porque no le conoció a Él».

0: Amados, ahora somos hijos de Dios, y aún no se ha manifestado lo que hemos de ser. Pero sabemos que cuando Él se manifieste, seremos semejantes a Él, porque le veremos tal como Él es. Primera de Juan 3, 1 y 2. Allí tenemos un pasaje que tiene unas 8 o 9 líneas. Sin embargo, uno de los pasajes más bellos de toda la Biblia, la palabra de Dios. Y yo quiero decirle, mi amable oyente, si usted por casualidad se encuentra en la misma situación que este niño Carlos de la escuela que me contaba mi esposa, usted puede saber y debe saber que hay alguien que le ama con amor eterno y es Dios el Padre. Y que usted puede conocer ese amor de manera personal. Que usted no tiene por qué vagar por el mundo solo, abandonado, desahuciado, vacío, frío. Hay alguien que le ama más que un padre y que una madre, que un abuelo y que una abuela. Dios le ama a usted. Por eso se nos dice en este pasaje de 1 de Juan 3, 1 y 2, y lo hemos de analizar en dos partes principales. Primero, Dios es el Padre de todos los que creen en Cristo. Esa es la primera división. Y la segunda, estamos seguros de ser hijos de Dios y que seremos semejantes a Jesucristo. Ahora, estas son palabras mayores, ¿no le parece? Sin embargo, aquí están. Por eso es que le estamos recomendando que usted estudie este 8º versículo en la serie de este cursillo de memorización bíblica, porque es un pasaje clave para cualquiera de nosotros bajo cualquier circunstancia. Pero apurémonos. Primero, Dios es el Padre de todos los que creemos en Cristo. Primero, el Padre nos ama. Dice, mirad cuál amor nos ha dado el Padre para que seamos llamados hijos de Dios. Y de veras, mi amable oyente, que tiene que tener mucho amor Dios para querer que usted y yo seamos hijos de Él. ¿No le parece? Usted y yo que hemos sido tan rebeldes. Usted y yo que tantas veces hemos desobedecido a Dios sabiéndolo y queriéndolo. ¿Merecemos acaso que Dios nos ame? De ninguna manera. Yo no lo merezco. Sin embargo, aquí se nos dice, miremos pues, qué enorme el amor de Dios, que Él resuelva llamarnos hijos suyos. Sí, Dios nos ama. La Biblia dice en este mismo libro de 1 de Juan más adelante, capítulo 4, versículo 12, Dios es amor. En esto consiste el amor, no en que nosotros hayamos amado a Dios, sino en que Él nos amó a nosotros y envió a su Hijo en propiciación por nuestros pecados. Sí, en esto se mostró el amor de Dios, en que envió a su Hijo unigénito al mundo para que vivamos por Él. Dios le ama a usted, mi amable oyente. Le ama tanto que envió a su Hijo a la cruz. Y yo quiero que se grabe esto en la mente suya, y por eso debe aprender de memoria estos dos versículos. Y si no tiene una porción de este libro de la Biblia, escríbanos porque vamos a enviarle una porción. Usted tiene que tenerlo y tiene que leerlo y tiene que disfrutarlo. Dios tiene un amor enorme para usted. Segundo, tan grande es su amor que Él nos llama hijos de Dios. Esta es una palabra tan solemne que a veces me quedo asombrado. Si yo comprendo que Jesucristo es el único Hijo de Dios, el Hijo unigénito, el que es Dios, el Hijo, pero que Dios me llame a mí Hijo suyo, eso es asombroso. Y esa es una realidad presente. Dice que somos llamados hijos de Dios. ¿Por qué? Porque Él nos adopta en su familia. Éramos unos abandonados, pero Dios nos adoptó en su familia. Sí, esta es una realidad presente para cada uno de nosotros. Pero lo interesante es esto, que si uno le llega a contar esta realidad a la gente que no conoce a Cristo, se nos dice en este pasaje, por esto el mundo no nos conoce, porque no le conoció a Él. Hay millones de personas que no quieren creer que Dios les ama y que rechazan la oferta del amor divino. Uno de mis hijos me dijo no hace mucho tiempo, papá, ¿por qué es que tanta gente rechaza el mensaje de las buenas noticias de Dios? Yo no lo entiendo. Yo no lo entiendo. Pero la verdad es que esa es la verdad. Millones de personas rechazan un mensaje tan hermoso, tan bello, tan transformador. Y amable oyente, si usted quiere un cambio de vida y una transformación personal, crea en Dios, crea en Jesucristo, ponga su fe en el Hijo de Dios y usted va a encontrar que queda hecho transformado, hecho en un Hijo de Dios. En segundo lugar, en el versículo 2 de 1 de Juan capítulo 3, encontramos la segunda verdad, la certeza de que somos verdaderamente ya, ahora, hijos de Dios. Dice así, amados, ahora somos hijos de Dios, y aunque aún no se ha manifestado lo que hemos de ser, sabemos que cuando Él se manifieste, seremos semejantes a Él porque le veremos tal como Él es. Ahora somos hijos de Dios. Esta es una realidad presente. No porque somos buenos, sino porque hemos sido adoptados por el Padre en su familia. Y amable oyente, si usted ha puesto su fe en Cristo, ahora, ahora y para siempre, usted es un hijo de Dios. Pero y esto es lo último. Pronto, un día de estos, sorpresivamente, Cristo va a regresar en las nubes, nos va a arrebatar de este mundo y nos va a transformar cuerpo, alma y espíritu a la semejanza de Jesús. Sí, usted y yo vamos a ser idénticos al Hijo de Dios. Nuestro carácter, nuestra personalidad, nuestra manera de ser, nuestra forma moral y espiritual. ¡Qué promesa maravillosa! Aprenda de memoria, pues, en este cursillo de memorización bíblica, 1 de Juan 3, 1 y 2. Y su alma se va a regocijar tremendamente.
1: 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Llegamos así al segmento musical. Nos acompaña hoy Rabito.

0: Y así nos acompañaba Juan Carlos Fernández, más conocido como Rabito, con esta preciosa melodía Mi corazón está de fiesta. Y de esta forma estamos llegando al final de nuestro programa del día de hoy. Fue un placer acompañarle, mi nombre es Jorge Escopazo, pero antes de despedirme quería recordarle que si usted conoció al Señor Jesucristo como su Salvador personal a través de alguno de los ministerios de la Asociación Luis Palau, le invito a que nos escriba, nos cuente su experiencia a la dirección de correo electrónico testimonios@luispalau.net. testimonios@luispalau.net. Ya sea que usted conoció al Señor leyendo alguno de los libros de Luis Palau, escuchando alguno de sus programas de radio, asistiendo a alguno de sus festivales o tal vez viéndolos a través de la televisión, yo le invito a que nos escriba. Para Luis va a ser de mucha alegría saber de su decisión y poder estar en contacto con usted. Así que recuerde, la dirección de correo electrónico es testimonios@luispalau.net. Hasta el próximo programa, si el Señor lo permite, que Dios le bendiga ricamente.
1: 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Felices los de corazón limpio, pues ellos verán a Dios.
2: El temor de Dios y el amor por la verdad, padres, enséñale eso a sus hijos y disciplínenlo en una relación de amor, consistencia y ejemplo, y los hijos serán un gozo y un deleite no solo para usted, sino para todos los demás.
3: 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Cada niño tiene su carácter y personalidad. Por eso, en cierto sentido, los hijos no vienen con un manual de instrucciones. Sin embargo, Dios ha revelado en su palabra todo lo que los padres necesitan para criarlos en obediencia. Y nos preguntamos, ¿cómo quiere Dios que los padres críen a sus hijos para que vivan en obediencia, los honren y reciban su bendición? El día de hoy, el pastor John MacArthur, en la voz del pastor Luis Contreras, nos enseñará lo que significa educar e instruir a los hijos en la enseñanza del Señor, en el sermón titulado Diseño Divino para la Familia, en gracia a vosotros.
2: Abra su Biblia en Efesios 6. Y la Biblia nos da aquí la fórmula para criar a nuestros hijos. Ahora, cuando hablamos del diseño divino para la familia, realmente se resume en 4 versículos. Son realmente muy simples y directos. Hijos, obedeced al Señor a vuestros padres, porque esto es justo. Honra a tu padre y a tu madre, que es el primer mandamiento con promesa, para que te vaya bien y seas de larga vida sobre la tierra. Y vosotros, padres, no provoquéis a ir a vuestros hijos, sino creadlos en la disciplina y amonestación del Señor. Y tenemos que entender a lo que nos enfrentamos. Tienen que crecer mentalmente, físicamente, socialmente, espiritualmente, y tenemos que cuidarlos en las 4 categorías. Les enseñamos a pensar, les enseñamos a trabajar, les enseñamos a relacionarse con las personas y les enseñamos a relacionarse con Dios. Usted tiene la responsabilidad de enseñarle a sus hijos a ser obedientes. Eso también está en Colosenses 3:20. Obediente porque es agradable al Señor. Esto es lo que es criar hijos. No es desarrollar su sentido de la moda. No es convertirlos en una especie de erudito altamente motivado. No es hacerlos algún tipo de gran atleta. Es elevarlos mentalmente, físicamente, socialmente y espiritualmente. Al entrenarlos con todas las facultades que usted tiene, confrontando todas las facultades que ellos tienen. Y usted es todas esas cosas. Usted es maduro mentalmente, usted es maduro espiritualmente, usted es maduro físicamente, es el modelo, es el ejemplo, lo entiende, lo comprende y su trabajo es transmitirle eso a sus hijos. Y comienza con enseñarles a obedecer. Entonces, ¿cuál es la responsabilidad de un hijo? Obedecer, porque los padres están transmitiendo los mandamientos del Señor. Y luego en el versículo 2, honra a tu padre y a tu madre. Esa es la actitud que corresponde a la obediencia activa. No es reacia, no es rebelde, no es que no quiera. Así que así es como obedeces con honor. Esto significa la actitud y la acción. Y luego el apóstol Pablo dice, este es el primer mandamiento con promesa. Este es el quinto de los 10 mandamientos, pero este es el primero con una promesa. ¿Y cuál es la promesa? Versículo 3. Para que te vaya bien y seas de larga vida sobre la tierra. Es absolutamente esencial que los hijos tanto obedezcan como honren a sus padres. Absolutamente esencial. Ahora, no es natural. No es natural. Nacen réprobos, nacen rebeldes, nacen con una naturaleza caída. Se les tiene que enseñar obediencia y honor. Y regrese a Proverbios conmigo por unos momentos y le voy a dar una idea rápida de cómo desarrolla usted eso. Capítulo 19 y versículo 18. Disciplina a tu hijo mientras haya esperanza y no desee su muerte. Tienes una opción. Usted tiene una opción. Puede disciplinar a su hijo o desear la muerte de su hijo. Si usted no disciplina a su hijo, él se dirige al desastre y a la muerte. Entonces usted tiene la opción. ¿Usted lo quiere muerto? ¿La quiere muerta o disciplinada? En el capítulo 22, versículo 15, la necedad está ligada al corazón del niño. La necedad está ligada al corazón del muchacho, más la vara de la disciplina la alejará de él. Esa es una promesa, amigos. Saque la vara. Ellos necesitan asociar el dolor con el mal comportamiento. Capítulo 23, versículo 13. No retenga la disciplina del niño. ¿Qué quieres decir con eso? Aunque lo hieras con la vara, no morirá, lo herirás con vara y rescatarás su alma del Seol. ¿Entiende usted? Dele a sus hijos con la vara y sálvelos del infierno. ¡Hombre! Incluso en el capítulo 29, un par de versículos, versículos 15 y 17, 29, 15, la vara y la corrección dan sabiduría. Pero el niño que se sale con la suya avergüenza a su madre. Versículo 17, corrige a tu hijo y él te consolará. Él también deleitará tu alma. Entonces, ¿qué hace usted? ¿Cómo entrena usted al niño para que obedezca y honre? Con disciplina. ¿Cómo se ve esa disciplina? Se ve al decirles lo que es correcto y obligarlos a conformarse con lo que es correcto, tanto en actitud como en acción, mediante una disciplina que es dolorosa. No es enviar a su hijo a su habitación para pensar en algo. Usted no debe prolongarlo. Unos cuantos varazos y se acabó, pero ellos se acuerdan. Si usted no disciplina a su hijo, y por cierto, aquí es donde nuevamente no debe medicar a un niño, porque jamás va a llegar usted al problema de poder corregirlo en sus momentos peores. Usted no debe hacer eso con un hijo, y Proverbios dice que el hijo desobediente y que deshonra a los padres es tristeza para su madre, un rebelde para su padre, tristeza para sus padres, un desastre para sus padres, una desgracia para sus padres, una humillación para sus padres y un abusador de sus padres. Eso es Proverbios 28, 24. Él roba a su padre y a su madre. Los niños pueden abusar de sus padres. ¿Cómo? Al ser tolerada su rebelión y su deshonra. ¿Por qué hace usted esto? Versículo 3. Porque usted quiere que les vaya bien y usted quiere que vivan mucho tiempo sobre la tierra. Los hijos piadosos van a vivir una vida bendecida. Eso es calidad. Y van a vivir una vida larga. Eso es cantidad. Usted quiere que sus hijos tengan una vida rica, plena, gozosa, feliz, pacífica y gratificante, entonces disciplínelos para la obediencia y la honra. Y si usted quiere que tengan una vida larga y plena, sin atajos a causa de su pecado y transgresión y falta de dominio propio, entonces usted debe disciplinarlos. Y vemos eso explícitamente entonces en el versículo 4, ¿no es así? Padres, ¿cuál es su trabajo? No provoquéis ira a vuestros hijos, sino criadlos en la disciplina y amonestación del Señor. Este es el deber de los padres. Es esencial criar un hijo con la verdad y la disciplina. La verdad y la disciplina. Para que se vuelva una realidad la promesa de una vida bendecida. Verdad y disciplina. Para que los pecados de los padres no se transmitan para corromper a las generaciones siguientes. Y le da usted dos enfoques positivos. O dos, uno positivo y otro negativo. El primero es negativo. Pero veamos la palabra padres. Eso es pater en griego y puede ser padres como se traduce, pero también puede significar padres. Y exactamente la misma palabra se usa en Hebreos 11:23 para hablar de los padres de Moisés. Así que creo que podemos incluir a los padres en esto, padre y madre. Padres, aquí está el negativo. No provoquéis a ir a vuestros hijos. No haga enojar a sus hijos. No los provoque a ira. Eso es un abuso. Eso es algo terrible que hacerle a un niño, hacer que un niño se enoje. Debe haber habido muchos hijos enojados en los tiempos bíblicos. En Roma la ley romana se llamaba patria potestas. El padre tenía el derecho absoluto de la vida y la muerte sobre sus hijos. Él podía venderlos como esclavos, él podía hacerlos trabajar en los campos, él podía encadenarlos y convertirlos en esclavos. Podía tomarse la justicia por su mano y castigarlos como quisiera. Incluso podía matar a un hijo. Cuando el hijo nacía en el mundo romano, el hijo era puesto a los pies del padre. Si el padre se ponía de pie para levantar al hijo, significaba que reconocía que deseaba que el hijo viviera. Si se daba la vuelta y se alejaba, el hijo era matado. Los hijos no deseados a menudo se dejaban en el foro romano para convertirse en esclavos o prostitutas. Séneca, el antiguo filósofo estoico romano que vivió justo en la época de Cristo, escribió esto: matamos un buey feroz, estrangulamos un perro rabioso, clavamos el cuchillo en el ganado enfermo, los hijos que nacen débiles y deformes los ahogamos. Los hijos eran abusados de manera brutal en el mundo romano. Bueno, lo que Pablo está diciendo, justo en el mismo periodo de tiempo, es revolucionario. Padres, hay cuatro factores, creo yo, en la crianza de los hijos. Puedo entenderlo de esta manera. La dirección y la disciplina del padre, el amor y el cuidado de la madre, el cariño, el afecto entre el padre y la madre que es evidente y se demuestra entre ellos y la cercanía de la familia. Padres dirigiendo y disciplinando, madres amando y cuidando, ambos padres amándose el uno al otro para que el hijo vea eso, produce una seguridad inmensa y la cercanía de la familia. No deje que la familia se fragmente. Entonces, no provoquéis a ira a vuestros hijos, eso debería ser obvio, pero hay una gran cantidad de hijos muy enojados corriendo por el mundo. Están enojados con sus padres, están enojados con la cultura, están enojados con todo. Y se remonta a la crianza de hijos. ¿Cómo hace enojar a su hijo? Bueno, usted sabe las maneras en las que puede hacer eso, pero déjeme recordarle. Usted puede hacer enojar a un hijo mediante la sobreprotección, cercándolo, confinándolo, desconfiando de él, nunca permitiéndole ninguna libertad. De modo que la relación se vuelve una especie de esclavitud que es irritante. Usted puede hacerlos enojar mediante el favoritismo. ¿Por qué no actúas como tu hermana? No los compare entre sí para defender una preferencia. Usted puede hacerlos enojar con expectativas poco realistas. Esto es enorme. No los aplaste bajo el peso de su propia soberbia y ambición. porque usted quiere que alguien sepa que tiene un erudito como hijo o un gran músico, como hijo o un buen atleta como hijo. Usted establece estándares tan altos que nunca sienten que pueden alcanzarlos y eso se convierte en una amargura profunda y sentimientos de fracaso y rechazo. A lo largo de los años, tengo recuerdos vívidos de dos jóvenes en edad universitaria que se quitaron la vida para castigar a padres que eran poco realistas, injustos y nunca, nunca alentadores, que fijaban estándares que eran ridículamente altos. Estaban tan enojados que querían infligir un castigo a sus padres del que sus padres nunca se recuperarían, por lo que se quitaron la vida. Usted no se recupera de eso. Usted puede hacer que su hijo se enoje con el desánimo, el refuerzo negativo, el no agradecer, no recompensar, no aprobar, no honrar. Destruye la motivación. Hacerle sentir que tienen que ganarse su amor es algo terrible. Se supone que usted debe amar con gracia como Dios lo ama a usted. Usted puede hacer enojar a un hijo por egoísmo al no sacrificarse por él. Los hijos pueden amargarse cuando sienten que son una intrusión en su vida, una molestia para sus padres. Usted necesita ayudarlos, servirlos, hacer las cosas que expresan el amor sacrificado. Usted puede hacer enojar a un niño mediante la impaciencia, el no permitirle tener un comportamiento infantil, por errores, por tonterías, por derramar cosas, romper cosas, compartir ideas y deseos ridículos. No los condene. No sea impaciente en el desarrollo de ellos. Usted puede irritar y hacer enojar a sus hijos mediante la negligencia. Hay tanto de eso. La madre no está en el hogar. El padre no está en el hogar. El descuido se convierte en amargura e ira. Y usted puede hacer eso mediante el abuso verbal. El no controlar su vocabulario tan avanzado que usted utiliza para aplastar a un hijo con sarcasmo, burlas, decirle, usar nombres que lo ofenden, malas palabras. Hay muchas maneras de hacer esto. El remedio es no lo haga. El medio es ser lleno del Espíritu, ¿verdad? Regrese al capítulo 5, versículo 18. Lo que usted le dé a su hijo va a moldear a su hijo. Instruye al niño en su camino y aun cuando fuere viejo no se apartará de él. En otras palabras, usted entrena al hijo y usted obtiene el producto. Si un hijo vive con crítica, aprende a condenar. Si un hijo vive con hostilidad, aprende a pelear. Si un hijo vive con el ridículo, aprende a ser tímido. Si un hijo vive con la vergüenza, aprende a sentirse culpable. Si un hijo vive con tolerancia, aprende a ser paciente. Si un hijo vive con ánimo, aprende a tener confianza. Si un hijo vive con elogios, aprende a valorar. Si un hijo vive con equidad, aprende la justicia. Si un hijo vive con seguridad, aprende a confiar. Si un niño vive con aprobación, aprende a estar contento consigo mismo. Si un hijo vive con aceptación y amistad, aprende a amar. Así que este es el desafío que tienen los padres. No haga enojar a sus hijos. Pero en el lado positivo, créalos en la disciplina y amonestación del Señor. No tengo mucho tiempo para desarrollar eso, debería ser obvio. Créalos. Críelos. Discipline. Hemos hablado de la disciplina. Esto significa que usted los forza a conformarse con lo que es correcto. Instrucción, claro, esa es la verdad que usted les transmite. Y la palabra tiene incorporada en la palabra instrucción es la idea de advertencia. Instrucción verbal con miras a las consecuencias si no obedeces. La meta es justicia, amor y obediencia a Dios. Y usted comienza temprano. Recuerda, Pablo en 2 Timoteo 3:15 le dijo a Timoteo que desde la niñez aprendiste las Escrituras, las cuales te pueden hacer sabio para la salvación. Comienza el proceso de evangelizar a sus hijos desde su niñez. Timoteo estaba en el ministerio porque su madre y su abuela le habían enseñado el Evangelio desde su niñez. Enseña a sus hijos el Evangelio. ¿Quién es Dios? ¿Quién es Cristo? ¿Qué es el pecado? Enséñales a arrepentirse, a rechazar todo lo que deshonra a Dios, a amar y confiar en el Señor Jesús, a seguir a Cristo en obediencia fiel. Esta es la sabiduría que viene de lo alto. La necedad está ligada al corazón del niño, no hay duda de eso. Y usted tiene la responsabilidad de reemplazarla con sabiduría. Si pudiera darle rápidamente dos sugerencias para empezar. Uno, enseña a sus hijos a temer al Señor. Y con eso no me refiero solo a tener miedo, aunque hay un miedo saludable, que lo hace usted respetar el juicio de Dios. Pero Proverbios 9:10 dice, el temor de Jehová es el principio de la sabiduría y el conocimiento del santo es la inteligencia. Comience con Dios, enséñales acerca de Dios. Proverbios dice que los que temen a Dios prolongan la vida, son bendecidos más allá de la riqueza, disfrutan de una vida abundante y se mantienen libres del mal. Los que temen a Dios duermen satisfechos, prevén confianza en el futuro, son alabados por los demás y sus oraciones son contestadas. ¿Querría todo eso para su hijo? Entonces enséñele a su hijo a temer a Dios. Temer a Dios es el cimiento de la adoración y por lo tanto el cimiento de la bendición. Y lo segundo que yo diría, enséñele a su hijo, y esto es realmente urgente, enséñele a su hijo a decir la verdad. Enséñele a su hijo a decir la verdad. Teme a Dios y habla la verdad. Proverbios dice que los que dicen la verdad, ofrecen palabras que duran para siempre. Son una fuente de vida, un árbol de vida, como la plata escogida, que satisfacen el alma, alimentan a otros, traen sanidad, traen liberación, porque son verdaderos, bondadosos, sabios, honestos, puros, suaves, gentiles, lentos para la ira, tienen bocas que hablan por el Señor. Por otro lado, usted tiene otras bocas en Proverbios. De la boca de los necios brotan palabras torcidas, insensateces, violencias, odios, malicias, demasiadas palabras, contiendas, ruina, calumnias, menosprecios, chismes, deshonras, fuego abrasador y perversidades y malos planes. La verdad no es importante en nuestro día, no lo es. Este es de todas las generaciones, una generación a la que se le debe enseñar a decir la verdad. Por cierto, el Salmo 58:3 dice, se apartaron los impíos desde la matriz, ellos se descarrían tan pronto como nacen, hablando mentiras. Tiene a un mentiroso nato en su hijo, y Dios odia la mentira. Y le voy a decir algo, si usted es buen mentiroso, va a cometer cualquier delito. Si usted ha sido disciplinado para no mentir, hay una restricción en usted. Porque si usted habla con la verdad, y la mentira es ajena a este hijo, va a ser difícil para ese hijo admitir que hizo el mal. Y por lo tanto, el hijo está restringido de hacer el mal. Usted busca tener un hijo que sea tan sincero que sepa en un instante, mirándolo en la cara, cuando le está mintiendo usted porque es ajeno a ellos. Entonces, enseña a sus hijos a temer a Dios. Enseña a sus hijos a amar y decir la verdad. De nuevo, cualquier crimen es posible para un mentiroso. Sea un adorador verdadero de Dios y un amante de la verdad. El temor de Dios y el amor por la verdad. Padres, enséñele eso a sus hijos y disciplínenlo en una relación de amor, consistencia y ejemplo. Y los hijos serán un gozo y un deleite no solo para usted, sino para todos los demás. Así que quizás algunas ayudas prácticas. Le voy a dar esto. Este es un consejo. Ame más a su cónyuge. Ríase más con sus hijos. Escuche más a sus hijos. Ore más. Juegue más. Alabe más. Preste más atención. Y predique más con la palabra y el ejemplo. Y sus hijos van a traerle gozo a usted. Y más que eso, traerán honor al Señor. Padre nuestro, nuevamente estamos tan agradecidos porque la palabra de Dios nos instruye de manera clara, sin confusión, en la simplicidad de la responsabilidad de los padres y madres. Pero entendemos que se necesita una madre llena del Espíritu y un padre lleno del Espíritu para vivir el tipo de vida que respalda el mandato de temer a Dios y decir la verdad. Así que, Señor, llénanos con tu Espíritu para que podamos comportarnos unos con otros y con nuestros hijos como lo haría Cristo, que seamos semejantes a Cristo, enseñándoles y formándolos, incluso disciplinándolos como tú lo haces con nosotros, por amor, para conformarnos a lo que es correcto para tu gloria y nuestro bien. Ayúdanos a alimentarlos consistentemente con la verdad divina, enseñada y vivida. Y que esto sea entendido, que este es nuestro alto llamado. Y nada más que una crianza de hijos piadosa y fiel logrará en la vida de nuestros hijos lo que tú deseas. Que todos nos comprometamos un pacto nuevo y fresco contigo de asumir esta responsabilidad como el deber sagrado más grande que tenemos. Hablamos anteriormente acerca de que nuestra iglesia ha recibido todos estos hijos y ha dado un paso hacia adelante para desarrollar todas estas oportunidades educativas. Y por críticas importantes que sean, y por muy dedicados a ellos que seamos nosotros, no podrán reemplazar a mamá y a papá. No van a vencer los fracasos de la crianza de hijos. Así que, Señor, ayúdanos a todos a ser llenos de tu Espíritu, a ser adoradores gozosos, a estar agradecidos y a ser sumisos a ti, incluso en esta responsabilidad de crear a nuestros hijos. Y lo hacemos para el bien de ellos, para el bien nuestro, por el bien de todas las personas que alguna vez los conocerán, tanto ahora como a lo largo de sus vidas, para que puedan florecer y que puedan ser una bendición para todos. Y lo más importante, que puedan darte gloria. Que seamos padres, que criemos hijos con eso en mente. Perdónanos por nuestros fracasos y ayúdanos a poder restaurar lo que necesitamos restaurar, a controlar lo que necesitamos controlar, a comenzar a hacer las cosas que debemos hacer para que podamos ver tu mano de bendición. Pedimos esto en el nombre de Cristo. Amén.
3: Y de esta manera se nos ha recordado que una crianza fiel y centrada en Dios, caracterizada por la enseñanza, la disciplina y el amor, es esencial para formar el carácter y la vida de un niño según el diseño de Dios. Parte del sermón Diseño Divino para la Familia, aquí en Gracia a Vosotros. 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